Ella es la patrona de nuestra diócesis, y también por varios sacerdotes que el día de hoy han sido ordenados y están cumpliendo su aniversario de ordenación. Para celebrar dignamente esta Eucaristía, reconozcamos con humildad nuestros pecados. Yo confieso ante Dios Todopoderoso y ante ustedes, hermanos, que he pecado mucho de pensamiento, palabra, obra y omisión. Por mi gran culpa. Por eso ruego a Santa María, siempre Virgen, a los ángeles, a los santos y a ustedes, hermanos, que intercedan por mí ante Dios nuestro Señor. Que Dios Todopoderoso tenga misericordia de nosotros, perdone nuestros pecados y nos lleve a la vida eterna.

Gloria a Dios en el cielo y en la tierra paz a los hombres que ama al Señor. Por tu inmensa gloria te alabamos, te bendecimos, te adoramos, te glorificamos. Te damos gracias, Señor Dios, Rey celestial, Dios Padre todopoderoso, Señor Hijo único Jesucristo, Señor Dios, Cordero de Dios, Hijo del Padre, tú que quitas el pecado del mundo, ten piedad de nosotros. Tú que quitas el pecado del mundo, atiende a nuestras súplicas. Tú que estás sentado a la derecha del Padre, ten piedad de nosotros, porque solo tú eres santo, solo tú, Señor, solo tú, Altísimo Jesucristo, con el Espíritu Santo, en la gloria de Dios Padre. Amén. Oremos. Míranos, oh Dios creador y guía de todas las cosas, y para que experimentemos el fruto de tu amor, concédenos servirte de todo corazón. Por nuestro Señor Jesucristo, tu Hijo, que vive y reina contigo en la unidad del Espíritu Santo, y es Dios por los siglos de los siglos. Amén.

0: Del libro del Eclesiástico. Cosas abominables son el rencor y la cólera. Sin embargo, el pecador se aferra a ellas. El Señor se vengará del vengativo y llevará rigurosamente cuenta de sus pecados. Perdona la ofensa a tu prójimo, y así, cuando pidas perdón, se te perdonarán tus pecados. Si un hombre le guarda rencor a otro, ¿le puede acaso pedir la salud al Señor? El que no tiene compasión de un semejante, ¿cómo pide perdón de sus pecados? Cuando el hombre que guarda rencor pide a Dios el perdón de sus pecados, hallará quien interceda por él. Piensa en tu fin y deja de odiar. Piensa en la corrupción del sepulcro y guarda los mandamientos. Ten presentes los mandamientos y no guardes rencor a tu prójimo. Recuerda la alianza del Altísimo y pasa por alto las ofensas. Palabra de Dios. El Señor es compasivo y misericordioso. Bendice al Señor, alma mía, que todo mi ser bendiga su santo nombre. Bendice al Señor, alma mía, y no te olvides de sus beneficios. El Señor perdona tus pecados y cura tus enfermedades. Él rescata tu vida del sepulcro y te colma de amor y ternura. El Señor no nos condena para siempre, ni nos guarda rencor perpetua. No nos trata como merecen nuestras culpas, ni nos paga según nuestros pecados.
1: El Señor es compasivo y misericordioso.
0: Como desde la tierra hasta el cielo, así es de grande su misericordia. Como un padre es compasivo con sus hijos, así es compasivo el Señor con quien lo ama.
1: El Señor es compasivo y misericordioso.
2: De la carta del apóstol San Pablo a los romanos. Hermanos, ninguno de nosotros vive para sí, ni muere para sí mismo. Si vivimos, para el Señor vivimos, y si morimos, para el Señor morimos. Por lo tanto, ya sea que estemos vivos o que hayamos muerto, somos del Señor, porque Cristo murió y resucitó para ser Señor de vivos y muertos. Palabra de Dios.
3: Te alabamos, Señor.

El Señor esté con ustedes. Evangelio de nuestro Señor Jesucristo según San Mateo. En aquel tiempo, Pedro se acercó a Jesús y le preguntó: si mi hermano me ofende, ¿cuántas veces tengo que perdonarlo? Hasta siete veces. Jesús le contestó: no solo hasta siete, sino hasta 70 veces 7. Entonces Jesús les dijo: el reino de Dios, el reino de los cielos, es semejante a un rey que quiso ajustar cuentas con sus servidores. El primero que le presentaron le debía muchos millones. Como no tenía con qué pagar, el Señor mandó que lo vendieran a él, a su mujer y a sus hijos, y a todas sus posesiones, para saldar la deuda. El servidor, arrojándose a los pies, le suplicaba diciendo: ten paciencia conmigo y te lo pagaré todo. El rey tuvo lástima de aquel servidor, lo soltó y hasta le perdonó la deuda. Pero apenas había salido aquel servidor, se encontró con uno de sus compañeros que le debía poco dinero. Entonces lo agarró por el cuello y casi lo estrangulaba, mientras le decía: págame lo que me debes. El compañero se arrodilló y le rogaba: ten paciencia conmigo y te lo pagaré todo. Pero el otro no quiso escucharlo, sino que fue y lo metió en la cárcel hasta que le pagara la deuda. Al ver lo ocurrido, sus compañeros se llenaron de indignación y fueron a contar al rey lo sucedido. Entonces el Señor lo llamó y le dijo: siervo malvado, te perdoné toda aquella deuda porque me lo suplicaste. ¿No debías tú también haber tenido compasión de tu compañero como yo tuve compasión de ti? Y el Señor, encolerizado, lo entregó a los verdugos para que no lo soltaran hasta que pagara lo que debía. Pues lo mismo hará mi Padre Celestial con ustedes si cada cual no perdona de corazón a su hermano. Palabra del Señor.

Queridos hermanos, hermanas, saludo también a los hermanos que están conectados a través de los distintos medios de comunicación. Un mensaje claro que nos da el Señor en este domingo con esta palabra. ¿Cuántas veces hay que perdonar? Es la pregunta que le hace Pedro al Señor. ¿Cuántas veces tengo que perdonar? Y Pedro parece generoso cuando dice hasta 7 veces, porque en el Antiguo Testamento se decía que hay que perdonar hasta 3 veces. En cambio, Jesús le desbarata todo y le dice: no, Pedro, no hasta 3 veces ni hasta 7 veces, sino hasta 70 veces 7. ¿Qué nos quiere decir el Señor con esto? La primera cosa que nosotros entendemos y lo que tenemos en nuestra vida es que Jesús vino para enseñarnos, primeramente, ese plan de salvación, ese amor de Dios, la misericordia de Dios. Y vino a enseñarnos también cómo vivir como hermanos. No se olviden aquellas palabras que nos decía el Señor a través del apóstol San Juan. ¿Cómo puedes decir que amas a Dios a quien no ves, si no amas a tu prójimo o a tu hermano a quien ves? Entonces, el amor a Dios pasa por el amor al prójimo, pasa por el amor al hermano. Y aquí una cosa tan importante: si yo amo al hermano, amo al prójimo y vivo sobre todo esa relación con él, aquí viene lo que nosotros buscamos siempre. El deseo del hombre, el deseo del ser humano, es estar en paz consigo mismo, es estar en paz y tener esa felicidad de vida. ¿Cuándo conseguimos esa paz verdadera? ¿Cuándo conseguimos esa felicidad de vida? Cuando estamos en paz con los demás. Si no tengo paz con los demás, difícilmente podré tener paz en mi corazón. Eso es lo que nos está enseñando el Señor Jesucristo. Y eso es lo que nos pide también para que nosotros vivamos esta paz. Ya el Señor, conociendo lo que somos, nos dejó también en ese modelo de oración que es la oración del Padre Nuestro, esa petición que hacemos ahí, entre las peticiones que hacemos en el Padre Nuestro: perdona nuestros pecados. ¿Cómo? Como también nosotros perdonamos a los que nos ofenden. Entonces, mire, la paz verdadera, esa paz con Dios, vendrá cuando yo esté en paz con los demás, cuando pueda perdonar a los demás. Y creo que aquí el libro del Sirácide, en la primera lectura que hemos escuchado, nos dice claramente: cosas abominables son el rencor y la cólera. Cosas abominables que no le gusta al Señor. Y aquí está la parte: ¿por qué no tenemos paz? Cuando guardamos rencor, cuando tenemos resentimientos en nuestro corazón, cuando no perdonamos a los demás, ¿qué es lo que pasa en nuestra vida? Yo no tengo paz. Si vivo siempre con rencores, si vivo siempre con esa rabia de pronto contenida en mí, no vivo en paz. Una persona que vive solo colérica, o solo enojado, o solo con rabia, solo con ira, ¿puede tener paz? Para nada. Y si, a más de que no tiene paz, no deja en paz a los demás. Porque una persona que pasa solo enojado o solo con ira, quita la paz a los demás. Entonces, mire, por eso que el Señor toca esta parte que es completamente humana. ¿Por qué tengo que vivir siempre enojado? ¿Por qué tengo que vivir siempre resentido? ¿Por qué tengo que vivir siempre de pronto con iras? El Señor nos invita a vivir una vida en paz. Sin embargo, el pecador se aferra a ellas, pero el Señor venga al vengativo, dice la palabra, y llevará rigurosa cuenta de sus pecados. Y ahí viene la insistencia que dice el libro del Sirácide: perdona la ofensa de tu prójimo, y así cuando pidas perdón, se te perdonarán los pecados. Una exigencia, o una condición más bien, para ser perdonados es perdonar a los demás. Cuando yo voy a confesarme, cuando me acerco al acto de pedir perdón al Señor por mis pecados, y si me acuerdo, como dice la misma palabra,
Si me acuerdo que tengo queja o resentimiento o rencor con alguien, primero, ¿qué dice el Señor? Anda, reconcíliate con tu hermano y luego ven y presenta tu ofrenda. Si yo no perdono, no puedo recibir el perdón. Si no perdono a los demás, no puedo yo recibir la absolución de mis pecados. La condición para recibir el perdón, la absolución de mis pecados, es que yo también perdone a los demás. Entonces, mire, eso es lo que nos pide el Señor. Y es una liberación, porque quien perdona a los demás se libera, siente esa paz en su vida. Cuando yo estoy en paz con los demás, yo vivo tranquilo, vivo sin enojos, puedo saludar a todos, no me incomodo. El Señor Jesucristo nos presenta esa parábola de ese rey que pidió cuentas a su siervo de tantos millones que le debía. Dice, después de tantos ruegos, el Señor le perdonó, porque como hemos dicho en el Salmo, ¿no?, el Señor es compasivo y misericordioso. Pero ¿qué pasó con aquel que fue perdonado? Se encontró con otro que le debía poco, dice el Evangelio, y no le perdonó, casi le estrangulaba y le metió en la cárcel hasta que pague. ¿Cuál fue la actitud del Señor? Dice, una vez que se enteró, dijo, empleado malo, empleado infiel, si yo te perdoné, tú también debías haber hecho lo mismo. Mire, ahí es cuando entendemos el Padre Nuestro. Perdona nuestros pecados, como también nosotros perdonamos a los que nos ofenden. ¿Cuántas veces rezamos esto? ¿Y cuántas veces practicamos? De pronto, ahí está lo que nos está pidiendo el Señor, que analicemos en nuestro corazón. ¿Con quién tengo rencor? ¿Con quién tengo rabia? ¿A quién tengo que perdonarlo de corazón? Lo mismo hará con ustedes el Señor si cada quien no perdona de corazón a su prójimo. Perdonar de corazón. El perdón no implica olvido. No es que ya yo perdone y me olvido de la ofensa. Si perdono de corazón, es que yo, una vez que me acuerde de lo que me hicieron, no guarde resentimiento, no tenga dolor en el corazón, sino que a pesar de todo lo que me han hecho, mi corazón está tranquilo, mi corazón vive en paz. Eso es perdonar de corazón. Así que, queridos hermanos, hoy el Señor nos habla directamente y nos invita a cada uno de nosotros a analizar nuestro corazón. ¿Cómo estamos? ¿Cómo vivimos con los demás? ¿Qué resentimientos guardamos en nuestra vida? ¿Qué rencores de pronto que tengo que perdonar? Mire, sigo con el libro del Sirácide que dice, ¿no? El que no tiene compasión de un semejante, ¿cómo pide perdón de sus pecados? Cuando el hombre que guarda rencor pide a Dios el perdón de sus pecados, ¿hallará quien interceda por él? Piensa en tu fin y deja de odiar. Piensa en la corrupción del sepulcro y guarda los mandamientos. Ten presente los mandamientos y no guardes rencor a tu prójimo. Recuerda la alianza del Altísimo y pasa por alto las ofensas. Que ojalá esta palabra que nos dé el Señor lo vayamos haciendo práctica en nuestra vida. Queremos vivir en paz. Aprendamos a perdonar. La actitud de perdón es una actitud personal. No es el perdón no me viene de fuera. Muchas veces escuchamos, dice, que Dios te perdone. Lo que es yo, no. Mire, ¿cuántas veces decimos esto? No, Dios sí nos perdona. Pero para que Dios me perdone a mí, ¿cuál es la condición? Yo tengo que perdonar a los demás. No guardar rencor. No tener guardado aquellas cosas que de pronto me han hecho daño. Aprendamos también a vivir en esa libertad, en esa paz que Dios nos da. El Señor Jesucristo nos deja un aspecto muy claro para poder vivir bien, para poder vivir en paz. Una condición para tener paz en mi corazón y para poder vivir bien con los demás es que yo aprenda a perdonar. Cada vez que rece el Padre Nuestro y cada vez que repita esta frase,
perdona nuestras ofensas, como también nosotros perdonamos a los que nos ofenden. Preguntémonos, de verdad, yo perdono. No hay rencor en mi corazón. Le pido perdón a Dios, pero yo he perdonado. Sé perdonar a los demás. Que el Señor nos conceda la gracia de vivir siempre en paz, de vivir perdonando a los demás y perdonándome también a mí mismo. Que el Señor nos conceda esta gracia. Así sea.

0: Les invito a ponerse de pie y hagamos juntos nuestra profesión de fe. Creo en Dios Padre, Todopoderoso, Creador del cielo y de la tierra. Creo en Jesucristo, su único Hijo, nuestro Señor, que fue concebido por obra y gracia del Espíritu Santo. Nació de Santa María Virgen. Padeció bajo el poder de Poncio Pilato. Fue crucificado, muerto y sepultado. Descendió a los infiernos. Al tercer día resucitó de entre los muertos. Subió a los cielos. Y está sentado a la derecha de Dios Padre Todopoderoso. Desde allí ha de venir a juzgar a vivos y muertos. Creo en el Espíritu Santo, la Santa Iglesia Católica, la comunión de los santos, el perdón de los pecados, la resurrección de la carne y la vida eterna. Amén. Dios nos llama a vivir la misericordia y el perdón en nuestras relaciones con los demás. Confiados en su amor, presentemos de nuestras súplicas y respondamos: Padre clemente y compasivo, escúchanos.
1: Por la Iglesia, para que anuncie siempre el mensaje de la reconciliación y sea signo visible de la misericordia de Dios para todos los pueblos, oremos.
0: Padre clemente y compasivo, escúchanos.
1: Por el Papa León, los obispos, sacerdotes y diáconos, para que guiados por el Espíritu Santo promuevan la cultura del encuentro, la paz y el perdón entre los hombres, oremos.
0: Padre clemente y compasivo, escúchanos.
1: Por los gobernantes y responsables de las naciones, para que trabajen por la justicia y la reconciliación, superando toda forma de violencia, odio y división, oremos.
0: Padre clemente y compasivo, escúchanos.
1: Por quienes viven heridos por conflictos familiares, resentimientos, odios o enemistades, para que encuentren la fuerza necesaria para dar y recibir el perdón, oremos.
0: Padre clemente y compasivo, escúchanos.
1: Por los enfermos, los ancianos, los privados de libertad y todos los que sufren, para que experimenten la misericordia de Dios y el consuelo de la comunidad cristiana, oremos.
0: Padre clemente y compasivo, escúchanos.
1: Por nosotros, reunidos en esta Eucaristía, para que aprendamos a perdonar de corazón, siguiendo el ejemplo de Cristo, y vivamos como auténticos testigos de su amor misericordioso, oremos.
0: Padre clemente y compasivo, escúchanos. Y un momentito de silencio, cada uno en su corazón, hágale esa petición que quiere hacer al Señor.

Escucha, Padre bueno, las oraciones que te presentamos y concédenos un corazón capaz de amar, comprender y perdonar como tu Hijo nos enseñó. Por Jesucristo, nuestro Señor. Amén. Tomen asiento.

Oren, hermanos, hermanas, para que este sacrificio que es mío y de ustedes sea agradable a Dios Padre Todopoderoso. Sé propicio, Señor, a nuestras súplicas y recibe con bondad las ofrendas de tus siervos, para que la oblación que ofrece cada uno en honor de tu nombre sirva para la salvación de todos. Por Jesucristo nuestro Señor. El Señor esté con ustedes. Levantemos el corazón. Demos gracias al Señor nuestro Dios. En verdad, es justo y necesario darte gracias siempre, Señor Padre Santo, Dios Todopoderoso y Eterno, porque no dejas de alentarnos a tener una vida más plena. Y como eres rico en misericordia, ofreces siempre tu perdón e invitas a los pecadores a confiar solo en tu indulgencia. Nunca te has apartado de nosotros, que muchas veces hemos quebrantado tu alianza. Y por Jesucristo, tu Hijo, nuestro Redentor, tan estrechamente te has unido a la familia humana con un nuevo vínculo de amor que ya nada lo podrá romper. Y ahora, mientras ofreces a tu pueblo un tiempo de gracia y de reconciliación, alientas a esperar en Cristo Jesús, a quien se convierte a ti, y le concedes ponerse al servicio de todos los hombres, confiando más plenamente en el Espíritu Santo. Por eso, llenos de admiración, ensalzamos la fuerza de tu amor y proclamando la alegría de nuestra salvación, con todos los coros celestiales, cantamos el himno de tu gloria, diciendo sin cesar:

Santo eres en verdad, Señor, que desde el principio del mundo obras siempre para que el hombre sea santo, como tú mismo eres santo. Te pedimos que mires los dones de tu pueblo y derrames sobre ellos la fuerza de tu espíritu, para que se conviertan en el cuerpo y la sangre de tu amado Hijo Jesucristo, en quien nosotros también somos hijos tuyos. Aunque en otro tiempo estábamos perdidos y éramos incapaces de acercarnos a ti, nos amaste hasta el extremo. Tu Hijo, que es el único justo, se entregó a sí mismo a la muerte, aceptando ser clavado en la cruz por nosotros. Pero antes de que sus brazos extendidos entre el cielo y la tierra trazasen el signo indeleble de tu alianza, él mismo quiso celebrar la Pascua con sus discípulos. Mientras comía con ellos, tomó pan. Dando gracias, te bendijo, lo partió y lo dio a sus discípulos diciendo: tomen y coman todos de él, porque esto es mi cuerpo, que será entregado por ustedes.

Del mismo modo, acabada la cena, sabiendo que iba a reconciliar todas las cosas en sí mismo por su sangre derramada en la cruz, tomó el cáliz lleno del fruto de la vid y, dándote gracias de nuevo, lo pasó a sus discípulos diciendo: tomen y beban todos de él, porque este es el cáliz de mi sangre, sangre de la alianza nueva y eterna, que será derramada por ustedes y por muchos para el perdón de los pecados. Hagan esto en conmemoración mía.

Este es el sacramento de nuestra fe. Así pues, al hacer el memorial de tu Hijo Jesucristo, nuestra Pascua y nuestra paz verdadera, celebramos su muerte y resurrección de entre los muertos. Y mientras esperamos su venida gloriosa, te ofrecemos, Dios fiel y misericordioso, la víctima que reconcilia a los hombres contigo. Mira bondadosamente, Padre misericordioso, a quienes unes a ti por el sacrificio de tu Hijo, y concédeles por la fuerza del Espíritu Santo, que participando de un mismo pan y de un mismo cáliz, formen en Cristo un solo cuerpo, en el que no haya ninguna división. Guárdanos siempre en comunión de fe y amor con nuestro Papa León, conmigo indigno siervo tuyo, y con todos los hermanos obispos. Ayúdanos a esperar la venida de tu reino, hasta la hora en que nos presentemos ante ti, santos entre los santos del cielo. Con Santa María, la Virgen Madre de Dios, con los apóstoles y con todos los santos, y con nuestros hermanos difuntos, que confiamos humildemente a tu misericordia. Entonces, liberados por fin de toda corrupción y constituidos plenamente en nuevas criaturas, te cantaremos gozosos la acción de gracias de tu ungido que vive eternamente. Por Cristo, con Él y en Él, a ti Dios Padre omnipotente, en la unidad del Espíritu Santo, todo honor y toda gloria por los siglos de los siglos. Llenos de alegría por ser hijos de Dios, digamos confiadamente la oración que Cristo nos enseñó. Padre nuestro, que estás en el cielo, santificado sea tu nombre. Venga a nosotros tu reino. Hágase tu voluntad en la tierra como en el cielo. Danos hoy nuestro pan de cada día. Perdona nuestras ofensas, como también nosotros perdonamos a los que nos ofenden. No nos dejes caer en la tentación y líbranos del mal. Líbranos de todos los males, Señor, y concédenos la paz en nuestros días, para que, ayudados por tu misericordia, vivamos siempre libres de pecado y protegidos de toda perturbación, mientras esperamos la gloriosa venida de nuestro Salvador Jesucristo. Señor Jesucristo, que dijiste a tus apóstoles: la paz les dejo, mi paz les doy, no tengas en cuenta nuestros pecados, sino la fe de tu Iglesia, y conforme a tu palabra concédele la paz y la unidad, tú que vives y reinas por los siglos de los siglos. Que la paz del Señor esté siempre con ustedes. Como hermanos, démonos fraternalmente la paz.

0: Este es el Cordero de Dios que quita el pecado del mundo. Dichosos los invitados a la cena del Señor.
1: Señor, no soy digno de que entres en mi casa, pero una palabra tuya bastará para sanarme.
0: Que el cuerpo y la sangre de Cristo nos guarden para la vida eterna.
1: Amén.

Oremos. Que la acción de ese don celestial, Señor, penetre en nuestro cuerpo y nuestro espíritu, para que sea su fuerza, y no nuestro sentimiento, el que prevalezca siempre en nosotros. Por Jesucristo, nuestro Señor. Amén.

Queremos comunicarles, queridos hermanos, los horarios de las Eucaristías desde el 9 de septiembre hasta el 31 de octubre. De lunes a viernes tendremos las Eucaristías a las 7, 8 y 30, 10, 11, 12, 3 de la tarde, 4, 5 y 7 de la noche. Los sábados y domingos tendremos desde las 6 de la mañana, 7, 8 y 30, 10, 11, 12, 3 de la tarde, 4 de la tarde, 5 y 7 de la noche, para que puedan organizarse también. Y también invitamos cordialmente a toda la comunidad a seguir colaborando para seguir con la restauración de nuestra iglesia catedral. Esta vez, con esta rifa que se ha organizado desde la iglesia. El primer premio, una camioneta Sinotruk Bolden 4x2. El segundo premio, un televisor. Y el tercer premio, un teléfono celular. El valor del boleto es de $2 y el sorteo se realizará el miércoles 30 de diciembre a las 5:30 en los exteriores de la catedral. Agradecemos la presencia de cada uno de ustedes. Que la Virgen María les recompense siempre y les conceda las gracias que le solicita. Dios te salve María, llena eres de gracia, el Señor es contigo, bendita eres entre todas las mujeres, y bendito es el fruto de tu vientre Jesús. Santa María, Madre de Dios, ruega por nosotros pecadores, ahora y en la hora de nuestra muerte. Amén. El Señor esté con ustedes. Bendito es el nombre del Señor, ahora y por siempre. Nuestro auxilio es el nombre del Señor, que hizo el cielo y la tierra. Y la bendición de Dios Todopoderoso, Padre, Hijo y Espíritu Santo, descienda sobre ustedes y les acompañe siempre. Con la bendición de Dios, pueden ir en paz. Que tengan una buena noche, mis hermanos.

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3: Saludos amigos, en el programa de hoy contamos con la presencia de un nuevo grupo musical que se proyecta con fuerza en el cancionero nacional. Se trata del trío Pichincha. Conversaremos con sus integrantes. Escucharán los datos biográficos del compositor nacido en la provincia de Bolívar, Evaristo García García. Sabrán cómo se hizo la música del famoso pasacalle Ambato Tierra de Flores. Empezamos esta audición escuchando al trío Pichincha en el pasillo de Julio Flores y Carlos Amable Ortiz, Mis Flores Negras.

0: Saludos amigos, estamos con el trío Pichincha. Bueno, son voces profesionales y a cada uno de ellos pues tiene su experiencia. Han juntado voces Marcos Cárdenas, Javier Torres y Carlos Orbe. Son nuestros invitados llamados ahora el trío Pichincha. Vamos a saludar con ellos, vamos a escuchar canciones, vamos a ir conociendo un poco de cómo se formaron. Están en una etapa de inicio como con este nuevo nombre, trío Pichincha. Y eso es muy interesante porque es necesario para nuestra música tener y contar con artistas de calidad. Empecemos hablando con el director del trío, que es Marcos Cárdenas, para que nos cuente bien, pues, cómo fue esta idea de formar este nuevo trío que se llama el trío Pichincha. Bienvenido, mi querido Marco.
1: Muchísimas gracias, Gustavito. Un saludo a todos los oyentes, pues, muy contento de participar en este tu programa que siempre está impulsando y ayudando a la música nacional.
0: A ver, cuéntanos los inicios del trío Pichincha. Bueno. ¿Cómo fue?
1: Te cuento, pues, que a Javier ya lo conocí hace varios años.
0: ¿Quién no le conoce a Javier?
1: Hace varios lados. Y Carlitos, pues tuve el agrado de conocerlo en mi tierra, en Cotacachi, que también es un cotacachino de corazón. Estuvo un buen tiempo allá y vi, pues, las cualidades de la maestría de tocar de quinto. Dije, no. Entonces me contacté con Javier y con Carlitos y dije que ahí está esta nueva propuesta, pues, de formar un trío para el Consejo Provincial. Entonces estuvieron muy gustosos y.
0: Ah, ya, o sea, la idea era aquí hacer un trío nosotros para el Consejo Provincial.
1: Así es, esa fue la propuesta inicial para.
0: ¿Y qué dijeron en el Consejo Provincial? ¿Qué dijo el señor prefecto?
1: Bueno, como tú conoces, estaba otro trío ahí, ¿no? Trío Candilejas, claro, de que fui parte durante 10 años.
0: Y bien, un trío muy bueno también.
1: Gracias a Dios, sí. Bueno, se cumplió un ciclo muy importante dentro del consejo y dentro de la provincia, digamos, ¿no? Tuvo que terminar el trío y fue la nueva propuesta que me lo hiciera, pues, Lenín Palacios, quien maneja las agrupaciones musicales en el Consejo Provincial.
0: El hijo de Edgar Palacios.
1: Sí, ¿no? Un buen maestro. Entonces, pues, yo pensé en mis queridos amigos que. Ya. Estamos acá, sí.
0: Yo creo que has acertado, porque aquí hay que decir alguna cosa muy importante. Primeramente, hay voces muy bien acopladas. Ya lo escuchamos en el pasillo Mis Flores Negras. Y además hay buenas guitarras. Hay excelente interpretación de la guitarra. Vamos a conversar con Carlos Orbe luego de escuchar a continuación en el programa una hermosa tonada del compositor Héctor Abarca. El trío Pichincha en Cantares Ecuatorianos interpreta el tono.

0: presentamos a continuación algunos datos biográficos del compositor bolivarense Evaristo García García.
1: Segundo Evaristo García García. Nace en el cantón San José de Chimbo, provincia de Bolívar, el 11 de noviembre de 1903. Estudió en el Conservatorio Nacional y fue director de bandas musicales en San Lorenzo, La Asunción y Huanujo. También fue profesor del Colegio Nacional Pedro Carbo, las Escuelas Fiscales de Guaranda y fundador del Normal Rural Ángel Polibio Chávez de San Miguel de Bolívar.
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1: Son suyos los pasillos Azules Lejanías, Que Hable el Corazón, Amor con Amor, El Pollo Ortiz, Los Arrieros, Carita de Dios, Plaza Grande y Mi Huasipungo. Su trabajo más conocido es la letra del pasillo Mis Tres Marías.
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1: Fue condecorado por el gobierno nacional en 1977 y por el Congreso Nacional en 1992. Muere en Quito el 1 de marzo del 2000.
0: Bien, ahora vamos a conversar con Carlos Orbe. Él es el primer requinto de este trío nuevo, el trío Pichincha, que como ustedes han escuchado, realmente tiene mucha calidad. Bueno, saludemos con Carlos y que nos cuente cómo se siente en este nuevo trío.
4: Muchas gracias, Gustavito, es un placer estar contigo nuevamente. Bueno, yo me siento muy bien con el trío. Me he juntado con personas de mucha experiencia. Entonces yo estoy, acoplándome a ellos también y adquiriendo bastante experiencia.
0: ¿Cuánto tiempo en el requinto, mi querido Carlos?
4: Bueno, yo llevo desde los 13 años ya tocando el requinto.
0: ¿Qué grupos has formado ya?
4: Bueno, muchas satisfacciones porque he confirmado algunos tríos. Bueno, de los que más nombre he tenido es con, por ejemplo, con Wilson Suárez. Hicimos los Antares de aquí del Ecuador.
0: Ah, qué bien.
4: Sí, hicimos el trío Los Antares. Después de eso ya tuve la oportunidad también de acompañar a la señora Paulina Tamayo durante un año y medio, antes de que conforme el trío Pichincha.
0: ¿Es exigente el trabajo de ser el primer requintista? ¿Haces tú los arreglos o se acoplan los tres? ¿Cómo es?
4: Bueno, los arreglos es netamente del trío, ¿no? Pero lo que ya se ve en vivo, el primer requinto, siempre hay que estudiarlo bastante. Ya,
0: claro.
4: Entonces hay que ponerlo, más que todo, no solo por el hecho de ser el primer requinto, sino por la carta de presentación del trío, ¿no? Que hay que tomarlo, con esa responsabilidad, ¿no?
0: ¿La música nacional es fácil para el requinto?
4: Si se lo hace con corazón, sí. Claro que es, igualmente cualquier otro ritmo es igualmente de bastante estudio, estudio, o sea, en cualquier introducción hay que poner el corazón igualmente.
0: ¿Tercera voz?
4: Tercera voz.
0: Tercera voz del trío, ¿verdad?
4: Tercera
0: la segunda voz. Hace nuestro amigo Marquito.
4: Sí, Marquito hace.
0: Ajá. Y la primera, nuestro.
4: Javier.
0: Javier no Torres. Muy bien. Javier, bienvenido al programa. Javier es una de las voces privilegiadas que tiene nuestro folclore, ¿no es cierto? Conozco, como digo, en otras agrupaciones, le conocí también como solista, y creo que es un acierto tanto de Marcos como de Carlos haberle invitado. Bienvenido al programa.
5: Muchísimas gracias. Mi querido Gustavo, es un verdadero privilegio verte a los tiempos y el de participar en este tu programa Cantares Ecuatorianos, que sabemos que da realce al artista ecuatoriano, pues, y ese es el objetivo por el que hemos venido a promocionar el primer trabajo del trío Pichincha.
0: ¿Cómo te sientes en el trío? ¿Cómo está tu voz?
5: Bueno, gracias a Dios, como muchas personas me dicen que mi voz sigue todavía fresca, hay que cuidarla un poquito. Y en el trío me siento muy contento porque eso de haber ido recorriendo camino, haciendo algunas agrupaciones con, tú sabes, yo podría decir con los mejores músicos de lo que comprenden los tríos, me siento muy contento de encontrar dos amigos, porque eso es muy importante. Muy rarísimas veces uno conforma un grupo y lo que tiene es compañeros, no amigos. Entonces acá estamos logrando una amistad, que es lo más importante, y luego pues la parte musical, que nos estamos compaginando muy, pero que muy bien.
0: Una faceta importante que tiene el trío también es que Javier, yo no lo había conocido como requintista, como instrumentando la guitarra, el requinto. Esto lo vamos a conversar después de escuchar este hermoso pasillo. Este sí es un clásico, Marco Tulidrobo, con el trío Pichincha, el pasillo en

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1: Muchos caminos se han dado por ir detrás de la música. A muchos he conocido y mucho me he deleitado. Aquí les quiero contar todo lo que me ha pasado.
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1: Hace algunos días les comenté sobre la letra del pasacalle Ambato, tierra de flores, del poeta Gustavo Eues Villacreces. Ahora me voy a referir a cómo se hizo la música de esta alegre canción. Resulta que por allá, en el año de 1945, el músico, cantante y compositor don Carlos Rubir Infante trabajaba en una radio ambateña, haciendo programas infantiles, vean ustedes. Un bendito día participó en la audición un niño cantando con ritmo de polca peruana la poesía Ambato, tierra de flores, de don Gustavo Eues. Luego de su intervención, el maestro se comprometió públicamente a cambiar el ritmo de esta melodía, no podía ser peruana, pues, por uno que sea auténticamente ecuatoriano. Dos días después, y trabajando de rato en rato, así me lo dijo don Carlos, compuso la música con ritmo de pasacalle y lo presentó en su programa acompañándose con su propia guitarra. Me dijo también que 5 años después lo grabó a dúo con Olimpo Cárdenas para el sello Orión de la fábrica de discos Infesa. Como dato adicional, les cuento que este pasacalle fue compuesto en las calles Espejo y Oriente en la ciudad de Ambato, donde Carlos Rubira Infante arrendaba un departamento. Así como lo viví, les cuento. Cuéntenlo ustedes también para que nuestra música no se pierda.
3: Bien, entonces, lo que estábamos previsto, conversar con Javier. Bueno, ¿cómo fue ese asunto? Porque yo no sabía que tú tocabas el requinto.
4: Bueno, no le pusiste bien en cuenta, porque con Orito, cuando hacíamos el trío, claro, yo ya hacía el segundo requinto ahí. Pero sí, ahora acá, con lo que hay mucho más estudio, pues las cosas se van perfeccionando mucho, mucho. Vamos haciendo, compaginando con el primer requinto, llenando las partes en las que se puede hacerlo. Y pues teniendo un compañero tan hábil como Carlos Orbe, pues vamos haciendo partecitas, ¿no? Para que se escuche bonito la interpretación del trío.
3: Marcos, tenemos en nuestras manos el primer trabajo discográfico. Se llama Trío Pichincha, un canto al amor, dice, ¿no? Cuéntanos algo sobre cómo nació esto.
5: Bueno, sí, yo creo que la inquietud de un artista es siempre plasmar en un CD para darse a conocer, promocionar. Esto lo hicimos a título personal, así es.
3: ¿Y las canciones quién eligió?
5: Los tres. Somos muy democráticos los tres, uh-huh. Lo elegimos, y están temas, ¿qué te digo? Temas muy populares también, ¿no? Sí. Además de clásicos, tan populares, porque nos vemos a toda la gente.
3: Sí, pues aquí veo un mosaico rocolero.
5: Ajá,
3: ese, ¿no?
5: Ajá, sí.
3: A ver, de esto podría hablar Javier, porque la voz de él se presta para hacer muchos, muchos géneros musicales.
5: De acuerdo.
3: Al escuchar el tema, por ejemplo, aquí hay un tema que se llama Corazón Loco, realmente es una voz muy bonita.
5: Así es.
3: A ver, cuéntanos, ¿cómo está esto de incluir la música rocolera y...?
4: Así es, mira Gustavo, yo pienso que la música bien hecha, sea del género que sea, pues yo creo que va a llegar al público. Como nosotros lo identificamos, decimos que es rocola fina, porque hay
3: de
4: eso,
3: todo.
4: Eso de estarle hablando al ser más hermoso que puso Dios en la tierra, que
3: la
4: es la mujer.
3: Por la espalda,
4: no. Hemos escogido 4 temas muy lindos para hacer este popurrí rocolero que nosotros le llamamos rocola fina. Entonces, el llegar con este tipo de música, la gente vive y lo pasa muy bien con el Trío Pichincha.
3: Yo pienso que también esto de interpretar música que no es nuestra está bien, porque eso le gusta al público y hay que actualizarse, estamos totalmente de acuerdo. Lo único que no estamos de acuerdo es cómo se hacen las cosas, o sea, cómo se proyecta una música nuestra que no es nuestra, ¿no es cierto? De ahí por lo demás yo estoy totalmente de acuerdo. Aprovechemos que está aquí también Carlos, ¿no es cierto? Carlos Orbe, nos diga qué va a pasar, qué va a suceder con este trío que recién se está formando.
6: Bueno, creo que tenemos buenas expectativas. Primeramente está la aceptación del público. Después será nuevos trabajos musicales. Qué sé yo, tal vez un video. Y, o sea, darnos a conocer más, ¿no? Más a todo el público.
3: Yo he sido testigo del nacimiento de muchísimos tríos. Y siempre me ha preocupado el hecho de que en un momento dado se acoplan voces, se acoplan guitarras, hay creación. Muchos de ellos son compositores, son músicos estudiados, pero pasa un tiempo, no sé cuál es la razón, pero se desaparecen, se desunen, se pelean entre ellos. Y de eso no es una cosa de admirarse, porque los Panchos se peleaban todos los días, y de hecho, pues muchas veces, dos veces se fue Hernando Avilés de su primera voz. Aquí en nuestro país, para darte un nombre, los Embajadores, que tranquilamente podrían haber estado en actividad hasta el fallecimiento de los hermanos Hervis. Yo pregunto, ¿qué hacer para que este nuevo trío, que tiene calidad, que tiene guitarristas, tiene requintistas, tiene composiciones, para que dure? Que nos acostumbremos a tener alguien, así como son los 60 años de las hermanas Mendoza Suasti. ¿Qué hacer para que el trío Pichincha llegue a él?
5: Te digo, Gustavito, es muy complejo esto. Es muy complejo porque somos tres caracteres
3: claro,
5: diferentes.
3: Genios y figuras.
5: Somos tres personas muy diferentes. Ajá. Entonces, lo que debemos tratar es de siempre conversar, ¿no? Siempre dialogar, siempre estar, a ver en qué nos estamos de acuerdo, en qué nos ponemos de acuerdo. Pero eso de pues, la permanencia, pues la verdad no te podría asegurar.
3: Claro.
5: Soy sincero. Pero siempre hay problemas. O sea, nunca se va a decir que es como un matrimonio de tres, así es cierto, tío.
3: Es complicado
5: comprender, así es. A lo mejor firmando un contrato, no se me ocurre, ¿no? Un contrato de ustedes de 20 años de permanencia. Así,
3: por lo menos, o sea, para tener una institución musical que diga, a ver, representando al Ecuador, el trío Pichincha.
4: El comentario mío sería de que, desgraciadamente, hasta hace muy poquito tiempo, los tríos se desunían era por el aspecto económico. Uh-huh. Porque uno de los compañeros, por A o por B razón, quería llevarse un poco más de dinero. Nosotros somos tres personas que digo, maduras en todo sentido. Yo pienso que cuando se inicia un grupo, el primer día que tú te reúnes con tus compañeros, que van a hacer, hay que hablar las cosas claras. Entonces, en cuanto al menos a lo económico, nosotros, si es que nos ganamos un dólar, tiene que ser a 33 centavos para cada uno. Entonces, eso es una de las causas, y te podría decir que la causa más grande que ha habido para que se terminen grupos grandes y buenos.
3: Yo quiero y deseo que ustedes puedan limar esas asperezas para que el trío subsista, para tener nuestra representación. Hasta ahora se recuerda a los mismos Panchos, los Diamantes, los Caballeros, que fueron instituciones.
5: Bueno, etcétera, acá etcétera. También, acá también, no te olvides.
3: Claro,
5: los Brillantes.
3: Los Latinos del Año.
4: Los Reales.
3: Sí. Correcto, entonces mira, son instituciones que han estado 20, 30 años juntos, con diferencias. Tratar de limar esas asperezas y buscar que siempre haya una institución musical de calidad en nuestro país. Les agradezco la presencia aquí en el programa. Muchas gracias a Marcos Cárdenas, que es nuestro gran amigo de ya buen tiempo. Javier Torres también, y Carlos Orbe. Estos tres señores, estos tres artistas, hacen el trío Pichincha. Y nos vamos a despedir escuchando un valsecito que fue realmente un éxito con los Latinos del Ande, y luego con los Cuatro Brillantes. Digamos que en un recuerdo musical, un homenaje, podríamos decir, a este trío famoso, los Latinos del Ande, aquí está el trío Pichincha cantando el vals Mentiras.
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cabeza no hay calendarios. Y en mi memoria, los recuerdos están hechos una maraña. Me acuerdo de aquellos calendarios grandes, unos primores, ilustrados con imágenes de santos que colgábamos al lado del tocador. Pero ya no hay nada de eso. Todas las cosas antiguas han ido desapareciendo. Yo también me fui borrando, sin que nadie se diera cuenta. Primero me cambiaron de alcoba porque la familia creció. Después me pasaron a otra más pequeña aún, acompañada de mis bisnietas. Ahora ocupo el desván, el que está en el patio de atrás. Prometieron cambiarle el vidrio roto de la ventana, pero se les ha olvidado y todas las noches por allí se cuela un airecito helado que aumenta mis dolores reumáticos. Desde hace mucho tiempo tenía intenciones de escribir, pero me pasaba semanas buscando un lápiz y cuando al fin lo encontraba, yo misma volví a olvidar dónde lo había puesto. A mis años las cosas se pierden fácilmente. La otra tarde caí en cuenta de que mi voz también había desaparecido. Cuando le hablo a mis nietos o a mis hijos, no me contestan. Pero no me oyen, no me miran, no me responden. Entonces, llena de tristeza, me retiro a mi cuarto antes de terminar de tomar la taza de café. Lo hago así, de pronto, para que comprendan que estoy enojada, para que se den cuenta que me han ofendido y vengan a buscarme y me pidan perdón. Pero nadie viene. El otro día les dije que cuando me muriera, entonces sí que me iban a extrañar. Y el nieto más pequeñito dijo: "Ay, ¿y a poco estás viva, abuela?". Les cayó tan en gracia que no paraban de reír. 3 días estuve llorando en mi cuarto, hasta que una mañana entró uno de los muchachos a sacar unas llantas viejas y ni los buenos días me dio. Fue entonces cuando me convencí de que soy invisible. Me paro en medio de la sala para ver si, aunque sea estorbo, me miran, pero mi hija sigue barriendo sin tocarme, los niños corren a mi alrededor, de un lado a otro, sin tropezar conmigo. Cuando mi yerno se enfermó, tuve la oportunidad de serle útil. Le llevé un té especial que yo misma preparé, se lo puse en la mesita y me senté a esperar que se lo tomara. Solo que estaba viendo televisión y ni un parpadeo me indicó que se daba cuenta de mi presencia. El té poco a poco se fue enfriando y mi corazón también. Un viernes se alborotaron los niños y me vinieron a decir que el día siguiente nos iríamos todos de día de campo. Me puse muy contenta. Hacía tanto tiempo que no salía y menos al campo. El sábado fui la primera en levantarme. Quise arreglar las cosas con calma. Los viejos nos tardamos mucho en hacer cualquier cosa, así que me tomé mi tiempo para no retrasarlos. Al rato entraban y salían de la casa, corriendo, y echaban las bolsas y juguetes al carro. Yo ya estaba lista y muy alegre esperándolos en la puerta. Cuando arrancaron el auto desapareció envuelto en bullicio, comprendí que yo no estaba invitada. Tal vez porque no cabía en el auto o porque mis pasos tan lentos impedirían que todos los demás corretearan a su gusto por el bosque. Sentí clarito, clarito cómo mi corazón se encogió. La barbilla me temblaba como cuando uno no aguanta las ganas de llorar.
besuqueaba a los chiquitos. Era un gusto enorme el que me daba tenerlos en mis brazos, como si fueran míos. Sentía su piel tiernita y su respiración dulzona muy cerca de mí. La vida nueva se me metía como un soplo y hasta me daba por cantar canciones de cuna que nunca creí recordar. Pero un día, mi nieta, Laura, que acaba de tener un bebé, dijo que no era bueno que los ancianos besaran a los niños por cuestiones de higiene. Ya no me acerqué más. No fuera a ser que les pasara algo malo por mis imprudencias. Tengo tanto miedo de contagiarlos. Pero yo los bendigo a todos y los perdono. Y los amo. Porque son mi familia. Son mi sangre. Y después de todo, ¿qué culpa tienen los pobres de que yo me haya vuelto invisible?

hermoso es perder ante la mujer que se ama. En un juego, una apuesta o un debate de ideas. Qué grato es gozar de su sonrisa triunfadora, verla feliz, disfrutando de su acierto. Qué placer se siente al darle la razón y decirle que sus pálpitos y argumentos son mejores que los nuestros. Qué agradable es perder para que se haga lo que ella propone, como un acto de justicia y un tributo a su talento. Pero la derrota más dulce es la que sufrimos ante sus encantos, comprobando que nuestro poder de autocontrol es tan solo un cuento. Y qué hombría la nuestra, la de vivir complaciendo sus gustos, caprichos, antojos y vanidades, solo para halagarla y verla contenta. Así somos. Esa es nuestra naturaleza. Fuertes ante el infortunio, casi invencibles ante las vicisitudes de la vida, pero débiles como hojas al viento ante la mujer que amamos. Ella sabe que nada en el mundo tiene más poder que un sí en sus labios, que su atractivo es superior a nuestras fuerzas y que con una simple mirada nos domina. El hombre vencedor por excelencia desde niño vive con la obsesión de ganar. Para eso estudia y se supera, para ser un ganador. Y ya de adulto puede desafiar a un ejército, declarar guerras, conquistar el planeta, pero cae rendido ante los atributos de su amada. Y es que para eso nació el varón, para amarla sin medida, admirarla, engreírla, cuidarla y protegerla. Su más grande derrota la sufre en los altares, cuando feliz entrega su libertad y por amor deja que le corten las alas. Qué hermoso es perder ante la mujer que se ama y comprobar después cuánto se gana.

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1: El perrito cojo.
2: El dueño de una tienda estaba poniendo en la puerta un cartel que decía:
3: cachorros en venta.
2: Como esa clase de anuncios siempre atrae a los pequeños, de pronto apareció una niña en la tienda.
4: Señor, señor.
3: Dime, muchacha.
4: Señor, ¿cuál es el precio de los perritos?
3: Te gustan, ¿verdad?
4: Ay, sí, mucho. Me gustan mucho.
3: Pues esos perritos están entre 30 y 50 dólares.
4: ¿Tanto?
3: Es que son de raza. Son labradores.
2: La niña sacó del bolsillo de su pantalón ancho unas monedas.
4: Solo tengo $2.37. ¿Puedo ver los perritos?
3: Claro que sí. Espérate que los llamo.
2: De la trastienda salió corriendo una perra seguida por 5 perritos, uno de los cuales se quedaba atrás, rezagado.
4: ¿Qué le pasa a ese perrito, señor?
3: Ah, pobre animalito. ¿Cuándo nació? El veterinario me dijo que tenía una cadera defectuosa y que cojearía por el resto de su vida.
4: Ese es el que yo quiero comprar.
3: Tú no vas a comprar ese cachorro. Si realmente lo quieres, te lo regalo.
4: No, yo no quiero que usted me lo regale, señor.
3: ¿Pero por qué?
4: Porque él vale tanto como los otros perritos. Yo le pagaré el precio completo.
3: ¿Pero qué me vas a pagar si el...
4: Ahora le doy mis $2.37 y le daré 50 centavos cada mes hasta que lo pague completo. ¿Le parece, señor?
3: Pero muchacha, ¿para qué quieres comprar este perrito? Míralo, él nunca será capaz de correr, saltar y jugar como los otros.
2: Entonces, la niña se agachó y levantó su pantalón ancho. Su pierna izquierda, afectada por la polio, se sostenía con un aparato de metal.
4: Yo, señor, tampoco puedo correr muy bien. Este perrito necesitará a alguien que lo entienda, ¿no?
3: Hija, espero que cada uno de estos cachorros tenga una dueña como tú.
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El amor verdadero busca por naturaleza lo trascendental, se desprende de lo instintivo para llegar a sentimientos altruistas. El amor es transparencia, por eso es amigo de la verdad y por ello no puede admitir dobleces, ni engaños que son manifestaciones del egoísmo. El amor es leal y sincero. San Pablo dice maravillosamente en su primera carta a los Corintios, el amor es paciente, es servicial. El amor no es envidioso, no es vanidoso, no es orgulloso, es decoroso. No busca su interés, no se irrita, no toma cuenta del mal, no se alegra de la injusticia, se alegra con la verdad, todo lo excusa, todo lo cree, todo lo espera, todo lo soporta.

No le des a tu hijo todo lo que quiere. Te será difícil y doloroso, pero es lo mejor que puedes hacer por él. Nunca olvides que tan importante como alimentarlo y educarlo es que le enseñes a vivir valiéndose de sus propios medios. Algún día no estarás a su lado para alcanzarle lo que necesite. Por eso desde pequeño, prepáralo para la vida. Tu hijo debe disfrutar de su niñez con la inocencia propia de su edad, recibiendo amor a raudales, pero a la vez aprendiendo a su manera que en la vida no se puede tener todo lo que se quiere, y eso depende de ti. Poco a poco enséñale a cumplir sus deberes, a defender sus derechos y a practicar el orden y la disciplina, pero sin lastimarlo. Para eso Dios te hizo inteligente. Acostúmbralo a controlar sus deseos y a resolver sus necesidades conforme sea posible, sin alterar la naturaleza de las cosas ni ir por encima de nadie, porque todo tiene su lugar y su tiempo. Enséñale a esperar, a decir no y a respetar el no de su prójimo. A pesar de su corta edad, él irá asimilando todos tus consejos, porque los niños, aunque no lo creas, lo entienden todo. Juega con él hasta el cansancio. Recuerda que no podrás hacerlo por mucho tiempo. Pronto crecerá y tendrá otros intereses. Mientras tanto, cuídalo, engríelo, guía sus pasos. Pero cuando se caiga, si no se ha herido, enséñale a levantarse solo. Que Dios te ilumine para que, además de darle tu amor y tu tiempo, sepas inculcarle que existe el hambre, la injusticia, el dolor, la enfermedad y la muerte. Si no lo haces, cuando crezca estará en desventaja ante los demás y frente a la vida. En su adolescencia tendrás otras tareas que completarán su formación. Pero si de niño le diste todo lo que quería, no podrás ayudarlo mucho. Y ya de hombre, si logra superarse, vivirás orgulloso de sus éxitos. Pero si no, tendrás mucha culpa

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0: Muchas gracias. Muchas gracias. Había un escritor en El oficio de vivir, Cesare Pavese, decía, como todos los poetas son profetas realmente, Tejada Gómez también es un profeta. Pavese decía que a pesar de que a los poetas los quieren conducir a algún lugar, el poeta en realidad finge no conocer lo que ya sabe. Pavese sabía, Tejada Gómez sabía, que alguna vez muchos tenían que salir, y él compuso hace mucho tiempo una canción que se llama Canción de las Simples Cosas, de las pequeñas cosas. Nosotros esperemos que les guste a ustedes.
1: Ese proyecto que has elaborado con gran imaginación y empeño no puede seguir guardado tanto tiempo. Sácalo de tu escritorio y échalo a andar. Ese es su destino. Tu proyecto es como un ser vivo. Después de su ciclo de formación, tiene derecho a nacer. No puede limitarse a ser tan solo un lejano sueño. Propónlo ahora. No dejes que envejezca contigo. Solo así conocerás su horizonte. Por más exigente que sea la realidad, todo proyecto bien elaborado debe ver la luz. Para eso fue concebido, no para ser enrollado ni llenarse de polvo en el archivo. Así creció el mundo, intento tras intento, dejando para la historia más que los aciertos, el gran legado de su esfuerzo. No sigas esperando mejor clima, siempre habrá viento en contra y tendrás los mismos inconvenientes. Miles de obras comenzaron con tímidos bosquejos que fueron creciendo y madurando como el tuyo. Por eso, decídete. El triunfo no es fácil, pero tampoco es imposible. Si tu proyecto es aprobado, tu sueño se habrá cumplido. Pero si no, habrás aprendido lo suficiente para seguir adelante. Sobre todo, para no rendirte. Porque el valor del éxito no está en el resultado, sino en los obstáculos que se vencen para conseguirlo. El momento oportuno es hoy. No habrá fecha sin riesgos. Preséntalo con la fe de un ganador, pero sin perder la humildad del que recién empieza. Inténtalo ahora. Dale utilidad a tu talento. La vida puede reservarte increíbles sorpresas.

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2: Enseñar a un niño a ordenar su cuarto es enseñarle a ordenar su vida. Tomás tiene 9 años. Todas las mañanas, su mamá le pedía lo mismo. Hijo, ordena tu habitación. Y él respondía como muchos niños, ¿para qué? Igual se va a desordenar. Pero un día su papá se sentó a su lado y le dijo, hijo, ordenar tu cuarto no es por el cuarto, es por ti. Es aprender a cuidar lo que es tuyo. A poner cada cosa en su lugar, como harás un día con tus sueños, tus decisiones, tu vida. Desde entonces, Tomás empezó con lo pequeño. Hacía su cama, acomodaba sus libros, guardaba sus juguetes. Nadie le exigía perfección, solo constancia. Y sin darse cuenta, su mente se volvió más clara, sus hábitos más firmes y su autoestima más fuerte. Porque un niño que aprende a ordenar su espacio está formando el carácter para enfrentar el mundo con enfoque y responsabilidad. No se trata de un cuarto limpio, sino de una vida en equilibrio. Estás formando a un niño que ordena por castigo o que ordena porque entiende el valor de hacerlo.

Señor, hoy quiero darte gracias por el maravilloso regalo de la vida. Gracias porque me conduces con amor de Padre. Enséñame a vivir intensamente este tiempo que me regalas hoy. Y haz que el amor esté presente en mis palabras y actitudes, para que con mi vida pueda gritar al mundo: soy feliz porque existo. Señor, te doy gracias por las personas que me han acompañado en mis momentos tristes y por aquellos que comparten mi alegría de vivir. Gracias, Señor, porque contigo soy feliz.

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1: La vida es una oportunidad. Acógela. Una belleza. Admírala. Una bendición. Saboréala. Un sueño. Hazla una realidad. Un deber. Cúmplelo. Una riqueza. Consérvala. Un misterio. Descúbrelo. Una promesa. Cúmplela. Una tristeza. Supérala. Un himno. Cántalo. Una aventura. Córrela. La felicidad. Merécela. La vida. Defiéndela.

Esta es la canción que canto cada mañana al despertar, para agradecerle al Señor la gentileza de un nuevo día, es decir, de una nueva oportunidad. Porque siempre se puede empezar de nuevo. En una eternidad siempre se puede empezar de nuevo. Y esto es tan cierto como que el paraíso no está perdido, sino olvidado.

todos nacemos con un ángel de la guarda, pero pocos lo conservamos. Hay quien prefiere un psicoanalista. Todos tenemos una conciencia, pero pocos la escuchamos. Hay quien prefiere la televisión. Todos somos ricos, es decir, hijos de Dios, pero pocos lo sabemos. Perdona, hermano, que yo no entienda que no seas feliz en tan bello planeta, que hayas hecho un cementerio de esta tierra donde está toda la vida, que es una fiesta. Tienes un corazón, un cerebro, un alma, un espíritu. Entonces, ¿cómo puedes sentirte pobre y desdichado?

Ahora mismo le puedes decir basta a la mujer que ya no te gusta, al hombre que ya no amas, al trabajo que odias, a las cosas que te encadenan a la tarjeta de crédito, a los noticieros que te envenenan desde la mañana y desde el helicóptero, a los que quieren dirigir tu vida. Ahora mismo le puedes decir basta al miedo que heredaste, porque la vida es aquí y ahora mismo. Por eso...

casa no hay calendarios. Y en mi memoria, los recuerdos están hechos una maraña. Me acuerdo de aquellos calendarios grandes, unos primores, ilustrados con imágenes de santos que colgábamos al lado del tocador. Pero ya no hay nada de eso. Todas las cosas antiguas han ido desapareciendo. Yo también me fui borrando, sin que nadie se diera cuenta. Primero me cambiaron de alcoba porque la familia creció. Después me pasaron a otra más pequeña aún, acompañada de mis bisnietas. Ahora ocupo el desván, el que está en el patio de atrás. Prometieron cambiarle el vidrio roto de la ventana, pero se les ha olvidado y todas las noches por allí se cuela un airecito helado que aumenta mis dolores reumáticos. Desde hace mucho tiempo tenía intenciones de escribir, pero me pasaba semanas buscando un lápiz y cuando al fin lo encontraba, yo misma volví a olvidar dónde lo había puesto. A mis años las cosas se pierden fácilmente. La otra tarde caí en cuenta de que mi voz también había desaparecido. Cuando le hablo a mis nietos o a mis hijos, no me contestan. Pero no me oyen. No me miran. No me responden. Entonces, llena de tristeza, me retiro a mi cuarto antes de terminar de tomar la taza de café. Lo hago así, de pronto, para que comprendan.

0: los buenos días me dio. Fue entonces cuando me convencí de que soy invisible. Me paro en medio de la sala para ver si, aunque sea estorbo, me miran, pero mi hija sigue barriendo sin tocarme, los niños corren a mi alrededor, de un lado a otro, sin tropezar conmigo. Cuando mi yerno se enfermó, tuve la oportunidad de serle útil. Le llevé un té especial que yo misma preparé, se lo puse en la mesita y me senté a esperar que se lo tomara. Solo que estaba viendo televisión y ni un parpadeo me indicó que se daba cuenta de mi presencia. El té poco a poco se fue enfriando. Y mi corazón también. Un viernes se alborotaron los niños y me vinieron a decir que el día siguiente nos iríamos todos de día de campo. Me puse muy contenta. Hacía tanto tiempo que no salía y menos al campo. El sábado fui la primera en levantarme. Quise arreglar las cosas con calma. Los viejos nos tardamos mucho en hacer cualquier cosa. Así que me tomé mi tiempo para no retrasarlos. Al rato entraban y salían de la casa, corriendo y echaban las bolsas y juguetes al carro. Yo ya estaba lista y muy alegre esperándolos en la puerta. Cuando arrancaron y el auto desapareció envuelto en bullicio, comprendí que yo no estaba invitada. Tal vez porque no cabía en el auto o porque mis pasos tan lentos impedirían que todos los demás corretearan a su gusto por el bosque. Sentí clarito cómo mi corazón se encogió. La barbilla me temblaba, como cuando uno no aguanta las ganas de llorar. Antes, hasta besuqueaba a los chiquitos. Era un gusto enorme el que me daba tenerlos en mis brazos, como si fueran míos. Sentía su piel tiernita y su respiración dulzona muy cerca de mí. La vida nueva se me metía como un soplo y hasta me daba por cantar canciones de cuna que nunca creí recordar. Pero un día, mi nieta, Laura, que acaba de tener un bebé, dijo que no era bueno que los ancianos besaran a los niños por cuestiones de higiene. Ya no me acerqué más. No fuera a ser que les pasara algo malo por mis imprudencias. Tengo tanto miedo de contagiarlos. Pero yo los bendigo a todos y los perdono y los amo, porque son mi familia, son mi sangre, y después de todo, ¿qué culpa tienen los pobres de que yo me haya vuelto invisible?
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1: 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Soy alérgico a tres cosas: a las mentiras que envenenan, a los hipócritas que predican lealtad mientras traicionan, y a los doble cara que cambian de máscara según les conviene. Prefiero la soledad antes que rodearme de falsos.

0: Queridos hijos, algún día, cuando ya no esté más en esta tierra y se acaben las páginas de mi vida, ustedes serán de mis mejores capítulos. Y sí, sé que probablemente ahora no lo estoy, pero procuren mantenerme en su corazón, porque ustedes siempre están en el mío, y nada, ni nadie, ni siquiera el tiempo, lo podrá cambiar. Los quiero, hijos. Muchísimo. Los quiero.
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0: Padre nuestro que estás en el cielo, santificado sea tu nombre. Venga a nosotros tu reino. Hágase tu voluntad en la tierra como en el cielo. Danos hoy nuestro pan de cada día. Perdona nuestras ofensas, como también nosotros perdonamos a los que nos ofenden. No nos dejes caer en la tentación y líbranos del mal. Amén. Señor, en medio del ruido de la vida, detengo mi alma un momento para escucharte. Tantas veces corro sin rumbo, buscando respuestas que solo tú puedes darme. Tantas veces cargo pesos que no me corresponden, olvidando que tú me invitas a descansar en ti. Hoy me rindo, Señor. No quiero avanzar sin tu guía. No quiero seguir acumulando miedos ni ansiedades que roban mi paz. Enséñame a confiar, incluso cuando no entiendo el camino. Recuérdame que tu tiempo es perfecto y que tus planes son mejores que los míos. Renueva mis fuerzas, limpia mi corazón y hazme sensible a tu voz. Que nunca me falte la fe, aunque me falten respuestas. Que nunca me falte tu presencia, aunque todo lo demás parezca ausente. Tómame de la mano, Dios. Camina conmigo, respira en mí y hazme vivir conforme a tu voluntad.
1: Cuando empieces a dudarte, recuerda todo lo que has enfrentado, todas las batallas que has ganado y todos los temores que has superado. Tú puedes con esto y mucho más.

0: perro se parece a ti más de lo que tú quisieras admitir. Y te diré por qué. Seguro lo has escuchado mil veces, y tal vez, al mirarlo, busques coincidencias en sus ojos o en su forma de caminar. Pero esa frase popular se queda corta, se queda en la superficie. La verdad es mucho más profunda y a veces estremecedora. Tu perro no solo se parece a ti, tu perro es una extensión de tu propia alma. Si lo observas bien, te darás cuenta de que él no solo vive en tu casa, vive en tu energía. Existe un cordón umbilical invisible que nunca se corta. ¿Te has fijado cómo te recibe cuando llegas a casa? Antes de que pongas la llave en la cerradura, él ya sabe no solo que has llegado, sino cómo has llegado. No necesita que le hables para saber si tuviste un día terrible. Los humanos necesitamos palabras, explicaciones, excusas. Él no. Él lee tu silencio. Escanea tu respiración. Siente el peso de tus pasos. Hay estudios que demuestran que sus corazones llegan a sincronizarse con los nuestros. Que si tú te estresas, su nivel de cortisol sube. Que si tú tienes miedo, ellos se ponen en guardia. Y esto es lo que la mayoría de la gente ignora. Muchas veces, cuando lo ves decaído sin razón aparente, no es que le pase algo a él, es que te está pasando algo a ti, y él lo está cargando voluntariamente para que tú no tengas que llevar todo el peso solo. Son los únicos seres en el mundo que renuncian a su propia tranquilidad para intentar sanar la tuya. Cuando te lame la mano o apoya su cabeza pesada en tu pierna mientras lloras, no es solo compañía, es un acto médico de amor. Te está diciendo, dámelo a mí, yo puedo con esto. Por eso, su comportamiento es el espejo más brutal y honesto que vas a encontrar en tu vida. Él absorbe tus días grises, pero también amplifica tu luz. Esa alegría explosiva con la que celebra las cosas pequeñas. La aprendió viéndote sonreír. Esa lealtad de quedarse contigo, aunque te hayas equivocado. Es el reflejo de tu propio compromiso con los que amas. Esa paciencia infinita es la huella de tu cariño. Con el paso de los años, ya no se sabe dónde termina su personalidad y dónde empieza la tuya. Se convierten en un solo ser dividido en dos cuerpos. Así que la próxima vez que alguien te diga que tu perro se parece a ti, no lo tomes como una simple curiosidad. Tómalo como el cumplido más grande del mundo. Porque si hoy miras a tu perro a los ojos y ves un ser noble, valiente, feliz y lleno de amor incondicional, respira tranquilo. Porque eso significa que, a pesar de tus fallos, de tus dudas y de tus cicatrices, has hecho un trabajo extraordinario. Significa que tienes un corazón enorme. Él es la prueba viviente de la mejor versión de ti mismo. Sigue a patitas leales. Aquí contamos lo que tu corazón siente y lo que tu perro ya sabe.
1: En un valle olvidado por el tiempo, una tortuga decidió plantar un jardín en medio de la roca y la tierra seca. Día tras día removía la tierra, sembraba semillas y regaba con paciencia. Las flores no aparecían de inmediato, los arbustos parecían resistirse, y algunos brotes tardaban semanas en asomar. Un grupo de liebres, rápidas y juguetonas, pasaba junto a ella y se burlaba. ¿De qué sirve cavar hoy si los frutos llegarán dentro de meses? ¡Qué tontería! Reían, saltando y haciendo carreras entre las piedras. La tortuga apenas sonreía y continuaba trabajando. No buscaba aplausos ni reconocimiento. Su única meta era ver crecer su jardín, sentir cómo la tierra respondía a sus cuidados y cómo cada semilla que sobrevivía se volvía vida. Con el tiempo, llegó el verano más seco en décadas. Los arbustos de las liebres se marchitaron, sus semillas nunca germinaron. Pero el jardín de la tortuga, cuidado con paciencia y constancia, florecía en un pequeño oasis de verde y color. Las flores brillaban al sol y el aroma de las hierbas secas llenaba el valle. Un día, una de las liebres se acercó, agotada y sedienta. La tortuga le ofreció agua y le enseñó cómo nutrir la tierra. La liebre, avergonzada, comprendió algo importante. Burlarse del esfuerzo ajeno nunca construye nada, mientras que la dedicación paciente puede cambiar vidas, incluso la de aquellos que antes se reían. Moraleja, la paciencia y la constancia son como semillas, invisibles al principio, pero capaces de transformar incluso los lugares más áridos en jardines de oportunidades. Quien trabaja con humildad y perseverancia construye refugios que ninguna tormenta puede destruir. Si esta historia te hizo pensar, compártela con alguien que necesite un recordatorio de que la constancia siempre vale la pena.
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0: antes.
1: ¡Muy buenos días, mi gente linda! ¿Cómo amanecieron? Como siempre digo, las cosas más lindas del planeta. ¿Ah? ¿Cómo amanecieron ustedes, seres de luz? Arrancamos con toda alegría, el optimismo y las bendiciones en pura sabrosura por Radio Boquerón 93.7, hoy lunes 14 de septiembre. Y aquí estamos con ustedes, fieles oyentes, llevando buena música, buena vibra y esa energía que necesitamos para comenzar la semana con el pie derecho. Un saludo enorme para todos los que ya están en sus hogares, para quienes van rumbo a sus lugares de trabajo o para quienes ya están laborando, para las amas de casa, estudiantes, comerciantes y para todos nuestros queridos oyentes que donde quiera que se encuentren, saben que Radio Boquerón siempre está cerquita de ustedes. Que esta nueva semana llegue cargadita de bendiciones, salud, alegría, oportunidades y mucho optimismo. Que nada ni nadie nos quite las ganas de sonreír y de seguir adelante. Y desde aquí les habla su amiga Doris Miranda para ponerle todo el sabor tropical a tus mañanas. Así que sube el volumen, prepara el cafecito y póngase cómodo porque todo esto es para empezar la semana con buena alegría.
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1: Así que sube el volumen, prepara el cafecito y póngase cómodo porque esto apenas comienza. Esto es pura sabrosura y aquí la semana se empieza con sabor.

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0: también te amo, mi amor, y porque tus lunes no pueden ser para nada aburrido. Métele ganas, métele sazón, porque aquí en Pura Sabrosura todo lo hacemos con mucho amor, con mucho cariño para usted oyente que necesita siempre escuchar lo mejor. Porque en Radio Boquerón 93.7, donde la mañana comienza con alegría, picardía y sabor, esto es Pura Sabrosura. No calentamos el lunes, lo ponemos a bailar.
1: Fuerte los aplausos para Edu Baluarte, por favor.
0: Y seguimos con la buena vibra por acá, con toda la buena armonía. Vamos, levántate, pégate un rico cafecito para que el negro te saque todo lo malo y te ponga todo lo bueno, porque, oiga, no hay negro más sabroso que un café lojano. Sí o sí, señores. Vamos con la buena vibra del lunes 14 de septiembre, escuchando la primerísima del Ecuador, Don Medardo y sus players, porque primero lo nuestro y después el resto.

que se escuche bien esta mañana, no importa cuántas veces hayas caído, lo importante es que hoy tienes una nueva oportunidad para levantarte, sacudirte el polvo y demostrarle lo que estás hecho. Tu historia todavía tiene capítulos maravillosos por escribir, así que nada de empezar la semana diciendo qué pereza. No, señor, póngale actitud, sonrisa y corazón, porque si la vida nos da limones, pues hacemos limonada y hasta invitamos a la vecina o al vecino.

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estoy aquí añorándote, imaginándome muchas cosas contigo, mi amor. Hoy lunes, donde la sintonía nunca, nunca deja de faltar. Seguimos ya a todos los fieles oyentes que se comunican con nosotros al 093-940-4994. O al 0996-25885, a los que nos escuchan a través de la www.radioboqueronfm.com. Esta es una canción en la voz de Silvana Ibarra. Oiga, Silvana en sus tiempos era una mujer, aún así es luz espectacular, pero me contaba mi señor padre que él nunca faltaba a un concierto de Silvana, que era un deleite para los oídos y para los ojos también, ¿no? Decía, y cuando él llegaba de sus conciertos, de sus eventos, decía, wow, qué mujer más hermosa es Silvana. Mi papá en lo particular es fan de Silvana Ibarra. Saludo para toda la gente que está ahí en sintonía, en especial a Willy Correa junto al personal de Espuma del Austro que están a full sintonía. Saludos, Willy. ¿Cómo está la movida por allá? ¿Qué hace? Cuénteme, ¿qué tenemos para esta semana? Oiga, ya usted celebró su cumpleaños, ya sacó todo lo malo y ahora sí tenga que ponerse todo lo bueno. Seguimos, don Hernán Cajamarca, y a toda la gente en el panecillo alojado que está a full sintonía. Al maestro de los maestros, Fabián Cueva. Oiga, Fabiancito, ¿cómo va con ese perno? ¿Está bien? Me alegro, mi querido maestro. Un gran hombre, Fabiancito, saludos, y también fiel oyente de Radio Boquerón. Seguimos con toda la buena vibra, con todo lo que te brindamos hoy lunes 14 de septiembre.

Así fuéramos, mi amor, dos en uno, pero tú te cobardas y no te atreves a tanto. Ya te he dicho, mi amor, no seas tímido, sé temido. Saludos allá en Portobelo para Gloria, que está full sintonía en pura sabrosura por Río Boquerón. Allá en Changa y Mina para Lucero Méndez. Oiga, lo que a mí me sorprende, cada vez que yo viajo por Purunuma, Gonzanamá, siempre escucho que la gente es bien, ¿cómo es la palabra correcta? Así, y Luis, ay, me dio esos bajones que le haga uno. Bien fiel con la radio. Escucho a la derecha, Radio Boquerón. Escucho a la izquierda, me voy a la tienda, Radio Boquerón. Gracias a toda la gente de Gonzanamá, de Changaymina, de Purunuma, de Quilanga, porque siempre tienen la preferencia musical aquí en Radio Boquerón 93.7. La radio que siempre está cerca, cerquita de tu corazón. Seguimos, señores, porque recordar es volver a vivir. ¿Quién no se acuerda de ese tiempo? Tanto tiempo. En la voz de la orquesta, en la orquesta Equestar, desde la tienda del Ecuador, Cuenca. Disfrutemos este tema tan especial.

fuera espectacular si en verdad uno dijera, tómate una recompensa y sácame este amor que me está carcomiendo por dentro. Uy, hoy la Dori ha amanecido con todas las hormonas alborotadas, señores. Oye, es que es verdad. Dice, es una canción muy linda, porque me preguntaba a Wendy, mi amiga Wendy Torre, desde la avenida Azuay, dice, ¿quién canta este tema tan lindo? Lo canta Charon, la hechicera. Si supieras que en el rarota todavía hay un lugar para ti, que mi corazón vacío. Oye, es que es una canción, uy, una letra chévere, chévere. Es un cover, pero es una linda letra. ¿Para qué? Esta canción es una de mis favoritas. Seguimos, seguimos, señores, porque alegría no puede faltar en Radio Boquerón. Aquí la gente ha venido más vibrosa que nunca. Vamos, señores y señores. 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Por favor, no me pongan esta porque me acuerdo de él. Me acuerdo de él y me pongo a llorar. Pero de la risa, señores. ¿Qué voy a llorar? Imagínense. Óigame, no. Esta es la Sonora Dinamita. Hoy lo vi pasar. Es que cuando uno ve esos amores, esos ex, y uno dice, ay, Dios mío, lindo. Bueno, cuando los ex dejan algo, un bonito recuerdo. Pero hay unos ex que ni place verlos. ¿Sabes qué pasa? No, más rápido, hermano lindo. Pasa y ándate lo que más rápido, por lo que más, lo más pronto posible. Pero hay amores, señores. Hay amores que sí dejan huellas impenetrables. Que uno se acuerda y dice, ay, ¿por qué lo dejé ir, señor? Pero bueno, así pasa cuando sucede.

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sonando en Radio Boquerón 93.7, Mix Cumbia Bombón de Tropibán, desde Loja, capital musical del Ecuador, porque primero lo nuestro y después el resto. Oiga, qué excelentes temas musicales para bailar, así, pegadito todita la noche. Oiga, venga. ¿Y cómo se disfruta el día de hoy, señores? Lunes 14 de septiembre.

Es que, oiga, es la verdad, una mujer se ve más elegante con el zapato de tacón. Ahora hay muchas, la nueva generación está acabando con la elegancia de la mujer. Ahora se ponen vestidos con zapatos, con tenis, con quetas, con gomas, está bien. Pero nunca hay que perder esa sensualidad, esa feminidad de la mujer. Una mujer siempre debe ser, como yo siempre digo, elegante. Pero veo que en fiestas, en matrimonios, días pasados en un evento por ahí, X, que me invitaron, oiga, un vestido bien bonito, ¡pum! Y zapatos tenis. Yo creo que la mujer no debe perder esa parte sutil, esa elegancia, ese toque que le da el zapato de tacón. Y qué buena canción de Bronco, Zapatos de Tacón, para que lo disfruten esta mañana espectacular. Cuénteme usted, ¿qué hace? Ya está pensando, hoy lunes, ¿qué hacemos? Deja la pereza a un lado, hermano, e inyéjate de todo el positivismo y vamos a darle con fuerza, porque no hay que ponerle mala actitud a nada. Así que vamos a disfrutar en esta mañana la excelente programación que te brindamos en Radio Boquerón 93.7, en pura sabrosura.

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Y como diría mi amiga Lailín, dándolo con todo en este lunes, señores. En la voz de los chicos fieles, me enamoré. 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Seguimos con los saludos allá en Catamayo para mi querida y hermosísima Rosita Maldonado, que está full sintonía de Rayo Boquerón. Hola Rosita, ¿cómo estás? Dígame, ¿qué hace o a qué? O qué, bueno, en la mañana uno, como yo siempre digo, en la mañana hay tantas cosas que hacer en la casa, padre bendito. Pero bueno, lo importante es ponerle optimismo, actitud a todos los que hagamos. Rosita, pilas que el día viernes vamos a estar en el Tambo, en el barrio San Francisco, con el grupo de Oro del Ecuador en Canto Latino. Y el sábado estaremos acompañando a Norita Arias en un evento especial, el lanzamiento de, obvio, de su partido, y ahí estaremos apoyando. Vamos toda mi gente de Catamayo a apoyar a nuestra querida Norita Arias.

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Vamos todos marcando el pasito al ritmo de salsa, salsa sabrosa para mover el esqueleto el día de hoy. Oiga, cuénteme, ¿ya está preparando el almuerzo? ¿Qué ha hecho o todavía sigue empiernado en la cama con la almohada? No se han mal pensado, chicos. Dejen terminar de desarrollar las ideas. Saludos, muy buenos días, mi querida Dori. Soy Iván Tener, este Quilanga. Saludos y bendiciones y que tenga hoy un excelente lunes. Gracias a toda la gente que se comunica con nosotros al 093-940-4994 o al 099-6258-85. A la www.rioboquerónfm.com. A todos los que nos escuchan allá en Orlando, Florida. Para Leito Ballestero, para mi querida Aileen, que siempre están en sintonía con nosotros.

Y seguimos con los saludos allá en Trapichillo para mi querida amiga Isabel Arce, una fiel oyente de Radio Boquerón 93.7. Pila la gente de Trapichillo. Este sábado vamos a estar compartiendo junto al divertido. Vamos todos a bailar en la canchita del Trapichillo. Así que vamos este sábado, chicos y chicas. Allá vamos a disfrutar. Me voy a bailar. Yo me voy al Trapichillo a disfrutar este sábado desde las 7 de la noche. Así que allá nos vemos, Trapichillo.

Saludos allá en San Pedro de la Veredita para mi querida Amílcar Vivanco. Cuénteme, Amílcar, ¿cómo está la sintonía? ¿Cómo está la gente? ¿Cómo amaneció? Lo más lindo que tiene San Pedro de la Veredita. Mi amigo Amílcar, por favor. Besitos, bendiciones en este inicio de semana, mi querido Amílcar. Oiga, uno lo va a visitar y usted está en todos lados menos en su casa. Es bromita, después me le vayan a pegar a mi querida Amílcar. Saluditos a mi querida Amílcar Vivanca, besitos. Bendiciones en este día.

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el ritmo de salsa en la voz de Gillo Sarante me dio por llamarte. Es que a veces da ese cosquilleo cuando queremos saber de alguien y tenemos el número y decimos, ¿será que lo llamo? ¿O será que la llamo? ¿Qué estará haciendo? ¿Con quién estará? Por si las dudas le voy a escribir así como que me equivoqué. Esa es una buena táctica de seducción que utilizan algunas mujeres, yo no, otras. Yo siempre cuando quiero saber de alguien, yo le digo, ay, ¿qué más? ¿Cómo estás? Directo al grano. Por ahí cada quien tiene sus tácticas de seducción, señores, y es permitido. Seguimos en esta mañana espectacular, en pura sabrosura por Río Boquerón. Estamos al ritmo de salsa, disfrutando la mañana del lunes, de estar siempre por

Saludos para los chicos fieles de la 10 de agosto. Dice Doris, está en nuestro Papayal, en el género que nos gusta. Claro, chicos, ustedes saben que yo ya sé de sus complacencias musicales, pero no sean mal pensados. Saludos, chicos fieles. Andaban perdiditos ustedes. A veces se pierden, a veces andan por ahí hechos los bandidos. Pero bueno, lo importante es que ya están en sintonía junto a nosotros en Radio Boquerón, en pura sabrosura.

0: sé.
1: Y seguimos disfrutando el ritmo de salsa para todos los enamorados el día de hoy. Saludos allá en Galápagos para Manuel Morales, que está full sintonía de Río Boquerón 93.7. En pura sabrosura desde Loja, capital musical del Ecuador. Con mucho amor para toda la gente que se encuentra en Galápagos, que se encuentra en Estados Unidos, en Europa y donde quiera que tú estés. 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

necesito, mi amor. Te necesito, diría una persona que está fielmente enamorada. Yo no le diría, ¿sabes qué? Está bien, todo bien, todo bien. Te deseo todo el éxito del mundo. Para todos los enamorados. Y por ahí dicen, ay, mi Doris, usted aplica la de corazón duro. No, yo no tengo el corazón duro. Soy romántica, pero tampoco soy extremista. Porque también a veces es malo demostrar todo lo que uno siente, pero cuando uno es bueno y demuestra todo el cariño, el amor, oiga, hay unos que se aprovechan de eso, se aprovechan de la buena voluntad. Por eso, pila, chicos y chicas. Y este consejo no es solamente para las mujeres, también es para los hombres. Si a ustedes le dan amor, usted de amor. Pero si alguien es frío como el viento y peligroso como el mar, dé solamente a lo que usted puede. Limítese en ciertas cosas. Seguimos hoy lunes 14, son exactamente las 11:36 de la mañana.

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mis amigos, y llegamos ya a la parte final de nuestra programación el día de hoy en Pura Sabrosura por Radio Boquerón 93.7. Nos despedimos hoy lunes, esperando que este día o esta tarde sea llena de éxitos, de bendiciones, y no permitas que nada ni nadie haga dudar de todo el potencial que tienes. Eres un ser de luz y que Dios te bendiga siempre. No se desconecten, por favor, porque ya viene más de nuestra programación. Vienen las noticias en BQ Noticias con Eduardo Valdivieso y Oscar Cañar. Se despide su amiga Doris Miranda. Que tengan una excelente tarde. Bendiciones y éxitos. Bye, bye.

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1: Bienvenidos, amables oyentes. Una nueva semana de labores empieza el día de hoy con fecha 14 de septiembre del 2026 y nosotros empezamos también con información en BQ Noticias a través de Radio Boquerón 93.7. Buenas tardes, Eduardo Valdivieso. Bienvenido.
2: Buenas tardes. Les saludamos cordialmente en esta nueva jornada informativa, una nueva semana de labores, listos como siempre para generar información en el ámbito local, provincial, nacional e internacional. El espacio informativo BQ Noticias es la voz de los que no tienen voz. Aquí iniciamos esta jornada de información saludando a quienes nos escuchan y nos ven a nivel del mundo por nuestras plataformas digitales de Facebook, Instagram, TikTok, el canal oficial de YouTube de Radio Boquerón y asimismo también el la página web www.radioboqueronfm.com. Estamos listos entonces para generar información. El contacto, el WhatsApp oficial de la radio 0999-625885. Iniciamos entonces esta jornada informativa del día de hoy.
1: Una nueva edición de la Feria de Loja llegó a su fin. Con ello, algunas repercusiones o análisis de los primeros resultados. La Feria de Loja 2026, con menor llegada de turistas, afectaría las ventas de comerciantes. Tras 18 días de actividad, varios expositores habrían reportado una reducción en sus ingresos y atribuyeron el resultado quizá una menor afluencia de público, especialmente visitantes de la SUAI. La edición 197 de la Feria de Loja culminó este domingo 13 de septiembre, tras 18 días de intensa actividad comercial. El evento reunió a 1,000 expositores locales, nacionales e internacionales. Asimismo, se proyectó gastronomía, moda textil y atracciones mecánicas. Sin embargo, la mayoría de comerciantes coinciden en algo: un balance económico negativo debido al menor asistencia de público. A menor presencia de turistas procedientes de la SUAI afectó directamente a ingresos de los participantes. Tradicionalmente, ese sector de la población viaja a Loja motivados por las festividades religiosas en honor a la Virgen del Cisne. Una de las fabricantes de artículos de cuero procedentes de Cotacachi confirmó la disminución del flujo turístico. La afluencia de las personas sí ha bajado constantemente porque nosotros siempre recibimos aparte de ciudadanos de Cuenca, pero este año bajó la asistencia de ello y de los propios lojanos, señaló. Por su parte, otro comerciante del sector de dulces habría reportado una contracción evidente en el volumen de distribuciones. En esta edición de la Feria de Loja, la venta estuvo muy baja, no solo en este entorno. Al mercado centro comercial también habría dejado algunos cartones cuando habitualmente se entrega entre 30 y 40, se ha explicado. Los expositores identificaron deficiencias en la planificación logística y en las campañas de promoción como factores determinantes en las pérdidas económicas. El representante del emprendimiento

0: Quinto indicó que la respuesta del público no cubrió sus proyecciones de producción. La organización mala y las personas no compraron. Sobró al menos el 50% de lo elaborado debido a la desorganización y a comentarios negativos en redes sociales, afirmaron algunos emprendedores. Sería mucho mejor que se promueva el evento para que nos visiten, que vengan y prueben productos, no solo los lojanos, sino también para quienes participan de todo el país. Pese al criterio generalizado de caídas en la facturación, ciertos comerciantes extranjeros registraron resultados estables dentro del recinto ferial. Para uno de los comerciantes de la vecina República del Perú de perfumería y artículos de cocina, mantuvo y dice un balance distinto. En lo particular, no me ha ido tan mal. Es verdad que no hubo la misma afluencia de otros años, pero las oportunidades de venta han existido. Pequeños comerciantes han solicitado a las autoridades locales estructurar de mejor manera la siguiente edición del encuentro comercial. Pedidos de principales destacan el incremento de campañas de publicidad a nivel nacional y el desarrollo de estrategias innovadoras que dinamicen la economía popular y atraigan a más público. La Feria de Loja constituye el evento socioeconómico por excelencia y de emprendimiento de mayor trayectoria en la historia del sur del Ecuador. Esto en una primera, un primer análisis de lo que fue esta nueva edición de la Feria de Loja. 12 horas con 10 minutos.
1: Bien, seguimos con otros temas informativos en BQ Noticias de Radio Boquerón 93.7. Damos a conocer a continuación que dentro de la información se indica militares refuerzan el control frente al contrabando y la minería ilegal en Loja. Contrabando, minería ilegal y tráfico de armas figuran entre los principales riesgos identificados en la provincia de Loja. La Brigada de Infantería Motorizada número 7 mantiene operaciones permanentes para reducir las amenazas. Además, prepara a su contingente para apoyar las emergencias asociadas al fenómeno de El Niño. Se indica que la Brigada de Infantería Motorizada número 7 Loja mantiene operaciones permanentes en la provincia para enfrentar las amenazas que afectan a la seguridad y soberanía nacional. El coronel de Estado Mayor Conjunto Hugo Cedeño, jefe del Estado Mayor de esta unidad militar, expresó que por su ubicación fronteriza, Loja enfrenta problemáticas relacionadas con el contrabando, minería ilegal y tráfico de armas, municiones y explosivos, ante lo cual las Fuerzas Armadas ejecutan acciones destinadas a reducir estos riesgos. Explicó que las operaciones se desarrollan mediante diferentes tácticas, técnicas y procedimientos que pueden incluir intervenciones sorpresivas. Sin embargo, enfatizó que la presencia militar es permanente, las 24 horas del día y los 365 días del año, en beneficio de la ciudadanía. Respecto a la problemática en sectores como Podocarpus, el jefe militar indicó que las acciones no se limitan a esta reserva natural, sino las se efectúan en diferentes puntos de la provincia donde han detectado actividad minera ilegal. Las intervenciones son ejecutadas conforme a la normativa vigente y en coordinación con las instituciones competentes. En zonas de difícil acceso, donde resulta complejo retirar maquinaria, el personal militar actúa dentro del marco legal establecido para neutralizar las actividades ilícitas, dijo. A la fecha, han neutralizado decenas de campamentos e inhabilitado maquinaria, motores, clasificadoras, entre otras evidencias utilizadas para esta actividad ilegal. Frente a la alerta relacionada con el fenómeno del Niño, el jefe del comando o del Estado Mayor de la Brigada de Infantería número 7 Loja aseguró que la institución cuenta con personal y medios para responder ante posibles emergencias. Precisó que las Fuerzas Armadas tienen a su cargo principalmente tareas de logística, aunque también pueden brindar apoyo en seguridad, búsqueda y rescate, así como asistencia sanitaria mediante sus unidades hospitalarias. Además, destacó que el respaldo a la Policía Nacional se mantiene de manera complementaria y bajo las disposiciones del escalón superior militar, siempre dentro del marco jurídico vigente, se indica en la información. Militares refuerzan el control frente al contrabando y la minería ilegal en la provincia de Loja, se destaca. Son exactamente las 12 del mediodía con 14 minutos, 12 con 14 minutos en el territorio continental ecuatoriano. Bueno, vamos a otros temas informativos de interés. El viernes de la semana anterior dimos a conocer, y durante el resto de días también, sobre una invitación que nos había realizado el señor presidente del gobierno parroquial de El Tambo, el señor Byron Namisela, sobre el acto que el pasado viernes se iba a cumplir, el acto de colocación de la primera piedra de lo que será el complejo turístico denominado El Verdún. Precisamente fuimos hasta este lugar, pero no se llevó a cabo el acto de colocación de la primera piedra. ¿Por qué? Ya les contamos. Resulta que en la parte alta del sector El Verdún se generó ese día, ese mismo día, en horas de la mañana, un incendio de proporciones que prácticamente se volvió incontrolable, y eso hizo que se suspenda precisamente este acto de colocación de la primera piedra de lo que será el proyecto El Verdún. Entonces, más bien cubrimos esta información de los incendios, ya son varios incendios forestales que se han generado en la parroquia de El Tambo. Esto fue lo que manifestó el señor presidente Byron Namisela en la intervención que realizó ante los medios de comunicación que estuvimos presentes el pasado día viernes en el lugar. Escuchemos y observemos lo que indicó.
2: Sobre la actividad que se tenía prevista desarrollar a las 2 de la tarde y que por motivos de fuerza mayor tuvimos que postergarla, por decirlo de esta manera, ¿sí? Por comentarles, en la mañana de hoy tuvimos un llamado de la comunidad en el sector de la parte alta del Verdún, en la parte alta justamente donde se iba a realizar el evento, alertándonos sobre una quema, ¿sí? Enseguida pusimos a conocimiento del COE parroquial y nos pusimos en contacto con, en este caso, con bomberos y el personal del ECU 911, para de esta manera poder alertar y ver si se puede controlar este incendio, ¿sí?
3: ¿Ese incendio se había producido?
2: Aproximadamente a las 11 del día, ¿no? Luego, pues yo me comuniqué con el personal de policía local y acudimos al lugar donde estaba produciéndose este incendio para, de una u otra manera, también poder ayudar a una pareja de adultos mayores que corría riesgo, ¿sí?
1: Bueno, presidente, ¿y la afectación de cuántas hectáreas más o menos estamos hablando de afectación?
2: Como ustedes pueden ver, nosotros así de simple vista no podemos hacer un cálculo, pero sí tenemos un dron que vamos a utilizarlo y poder hacer un cálculo ya un poco más exacto.
3: ¿Vegetación primitiva, pastizales?
2: Teníamos miedo de que sea siguiendo la cuenca de la quebrada, ¿no? Donde es vegetación nativa de reforestación, pero en este caso lo que se quemó es tema de pastizales, ¿no? La mayoría de lo que se quemó fue pastizales, ¿no? Cercos también, y todo esto, lo que sí no hubo es lamentarse pérdidas humanas ni pérdidas, en este caso, animales tampoco.
3: Recientemente hubo también otra emergencia en otro sector, en la capilla. Hubo una reunión del COE parroquial, del COE cantonal. ¿Qué se acordó? Porque sí, de las quemas.
2: Sí, exactamente. Es lamentable, ¿no? Y tengo que decirlo, nosotros como gobierno parroquial nos exige, ¿no? En este caso que veamos por la seguridad, en este caso también esa problemática, pero al mismo tiempo nos atan de manos. Entonces, como gobierno parroquial y como COE parroquial, no podemos trabajar en una ordenanza de prohibiciones de las quemas agrícolas ni de ningún tipo.
1: Ustedes no están autorizados para sancionar
2: no,
1: a nadie.
2: No, exactamente. Pero sí, valga la oportunidad, a través de este medio de comunicación, poder decirles a los señores concejales que puedan hacerse una ordenanza, ¿no? Que por lo menos se prohíba las quemas de todo tipo, sea agrícola, forestal, de todo tipo, quemas menores, por lo menos en los meses que corresponde a agosto, septiembre y octubre, que son los meses donde más afecta el tema de la temperatura y el viento, ¿no? Entonces, eso sí se le planteó también en la reunión que justamente me manifiesta Nixon. Sí se planteó dentro del acta que se llevó a cabo en esta sesión, se planteó al COE, en este caso cantonal, que se pueda trabajar en esa ordenanza.
1: Presidente, ¿eso se provocado? ¿Se puede establecer?
2: Eduardo, mira, lo que yo te puedo decir, una vez que se empiezan estos incendios, todo el mundo se tapa, no se esconde, no da la cara.
1: No parece responsable.
2: No parece responsable, ¿no? Y es complicado también poner un policía, a lo mejor, o una autoridad atrás de cada ciudadano. Sí es importante, en este caso, trabajar en esas políticas de Estado también puede ser, ¿no? A través del Ministerio del Ambiente para poder llegar a la ciudadanía. Porque no solamente se puede hacer una práctica agrícola a través de la quema, sino hay otras formas, y hacer un llamado también en este caso al Ministerio del Ambiente, al Ministerio de Agricultura, COE cantonal, para hacer un trabajo conjunto, pues si no se los ocasionen este tipo de incendios.
3: ¿Esos terrenos tienen dueños?
2: Claro, exactamente, tienen dueños, ¿no?
3: ¿Serían ellos los responsables de pronto?
2: Están las averiguaciones, ¿no? Policía Nacional también hizo su trabajo, recopiló esta información. Justamente yo estuve en ese lugar. Hay nombres, pero en este momento no lo puedo decir. Hasta el momento, pues, que la policía también emita su informe, su parte policial. Y yo creo que sí debe haber una sanción. Sí debe haber una sanción, el COIB lo dice. Hay sanciones para los que hagan este tipo de quemas y poder también de una u otra manera a futuro poder controlar este tipo de quemas.
1: Presidente, un asunto. Este tipo de incendios, sobre todo en este lugar, ¿se ha registrado en años anteriores la primera vez?
2: No, sí, yo creo que es lamentable que año tras año, si no es en un lugar, es en otro. Y sí es importante hacer este llamado, vuelvo y lo repito, para poder hacer un trabajo conjunto y poder hacer un tipo de ordenanza y poder trabajar en ello.
3: Ahora, las personas afectadas, los adultos mayores, ¿dónde están? ¿Dónde van a estar? Porque tengo entendido, usted decía que la vivienda iba a ser afectada.
2: Sí, en este caso, como se llegó de manera oportuna, se pudo ayudarles a ellos a apagar el fuego y no llegó, en este caso, las llamas a la vivienda. No está controlado. En este momento, arriba llegó también personal de bomberos y ellos están controlando esta situación.
1: Presidente, ¿han hecho ustedes una valoración de todos los incendios forestales que se han presentado en la parroquia El Tambo? ¿De cuánto es la afectación?
2: No, como te decía, nosotros hemos hecho la gestión, ya nos conseguimos el aparato que en este caso nos puede ayudar.
1: Hablo de los anteriores, de lo que anteriormente ha sucedido. Sí. ¿Tienen ya una valoración?
2: Eso te digo, Eduardo. Nosotros estamos haciendo y vamos a hacer de todos los espacios, en este caso, que se han quemado, ¿no? De las áreas que se han quemado, para hacer un cálculo ya real de poder saber exactitud en sí los daños, ¿no? Porque son algunas hectáreas en la parte de la Capilla Alta, San Bernabé Alto, ahora esta parte en el sector El Guayco, también hay algunos sectores donde se han producido estas quemas.
3: Con estos informes, ¿de qué servirán, para qué servirán acciones a tomar?
2: Sí, exactamente. Hay que ponerse de acuerdo. Municipio, a través del COE cantonal, también está emitiendo ese informe. Luego que nosotros le pasáramos el acta que se hizo a través del COE parroquial, para que conjuntamente con ellos tomaran las medidas en el tema, a lo mejor, de reforestación, de poder gestionar a través del gobierno nacional algún tipo de ayuda a las personas afectadas en este caso.
3: ¿Futuro qué sigue aquí? Porque hoy estaba previsto un acto de inauguración. ¿Qué viene a futuro? ¿Qué se puede decir a futuro con estas situaciones?
2: Bueno, no, en esto hay que hacer un trabajo fuerte. Vuelvo y repito, no solamente es en nuestra parroquia, se ve los incendios, es a nivel de todo el mundo, se puede decir, ¿no? Uh-huh. Los países desarrollados, más aún acá en nuestro país, en Catamayo, en la parte de Sierra especialmente, es fuerte los incendios, ¿no? Yo voy a hablar puntualmente con nuestra parroquia, vamos a seguir reuniéndonos y a plantear algunas soluciones, ¿no? Posibles soluciones para que a futuro no sucedan este tipo de inconvenientes.
1: Presidente, ¿sí? ¿Qué se va a construir aquí, en este espacio que está aquí junto a usted?
2: Sí, justamente nosotros les habíamos hecho una invitación a los medios de comunicación y gracias por venir. Se tenía previsto hacer un acto simbólico, ¿no? Ya se empezó los trabajos que corresponde a lo que es la construcción del centro turístico El Verdún en su primera etapa. Por comentarles que el proyecto más o menos tiene un costo de $400,000. Sí, pero nosotros tenemos ya los estudios, los cuales los vamos a ir trabajando de acuerdo a nuestro presupuesto, en lo cual contemplaría una primera etapa, lo que corresponde en esta parte de aquí, del graderío, la parte de este recuadro, lo que corresponde a la cancha de uso múltiple, también lo que corresponde en la parte de ella, lo que es la tarima para la presentación de algún artista, de algún grupo, y el cerramiento frontal de este centro recreacional, ¿sí?
3: ¿Cuánto es la inversión inicial?
2: Más o menos $90,000, ¿sí? El gobierno parroquial hace un aporte aproximado de $70,000 y a través de un convenio el municipio también nos transfiere desde el presupuesto participativo, que es el 10%, más o menos $23,400.
4: Y dentro de esa primera etapa, presidente, ¿qué tiempo para que termine esta primera etapa?
2: Más o menos 3 meses, ¿no? Lo que estipula dentro del contrato. Estaríamos entregando a finales de diciembre. Obviamente, si existe algún tipo de contratiempo, hablemos del tema climático, se puede extender, pero aspiramos que tengamos esa suerte para poder salir con los tiempos.
4: ¿Será lo último de su administración o no descarta usted que la segunda etapa también arranque en su propia administración?
2: Puede ser, ¿no? Puede ser. Estoy haciendo una gestión. Espero en su momento que ya la consiga, poder invitarlos y poder también darles esa noticia. Recuerden que esta administración, pues, ha sido una administración que no le ha gustado dar una noticia, sino una vez ya que se vaya a concretar, ¿sí? Entonces, eso es lo que les puedo comentar, agradecerles una vez más y pedirles la debida disculpa a la ciudadanía. Fue una cosa que se nos salió de las manos y que no íbamos a tener, pues, que ahí se nos esté quemando y nosotros acá festejando la colocación de la primera piedra.
3: Una consulta, prevención por el fenómeno del Niño, ¿se contemplaba? Porque estamos a la ribera de una quebrada. ¿Se contempla todo eso en los proyectos, en el proyecto, en el planteamiento de este balneario?
2: Sí, justamente todo este estudio es un estudio hidráulico, tiene un estudio arquitectónico, es un estudio completo, ¿no? Un proyecto completo, donde está contemplado también el muro de escollera, ¿sí? El día de hoy se le iba a plantear eso también a la alcaldesa. Hay un compromiso también por parte de ella de apoyarnos con este tema, ¿no?
3: Correcto. ¿La empresa hay alguna adjudicatoria o administración directa?
2: No, es bajo licitación, ¿no?
3: Ya, contrato.
2: Sí, exactamente. Se lanzó la licitación y ganó un oferente en este caso, pues que fue calificado por la autoridad o la entidad competente, ¿no?
4: ¿Quién es?
2: De la ciudad de Loja, no tengo mucho detalle porque justamente...
4: ¿Qué nombre tiene, denominación?
2: Denominación, ahí sí te la dejo, Eduardo. Sí, no, por eso hay un equipo donde se encarga de hacer la contratación precontractual que yo no la manejo en esa situación, sí.
1: Bueno, ahí tienen ustedes entonces la información sobre lo que ocurre en la parroquia El Tambo. Ojo, reiteramos, no es el primer incendio forestal de la parroquia El Tambo. De hecho, en alguna ocasión, les contábamos aquí días atrás, que en alguna ocasión, me parece que fue unas 3 semanas atrás, le hicimos una entrevista al señor mayor Máximo Santos del Cuerpo de Bomberos, comandante del Cuerpo de Bomberos de Catamayo, y él precisamente dio a conocer en ese momento que había problemas en la parroquia El Tambo con incendios forestales y que había destinado el personal para que permanezca allá, que no sabía cómo iba a ser en el caso de que se genere alguna alerta o alguna emergencia aquí en Catamayo. Miren ustedes entonces, esto realmente es algo característico de esta temporada. Los incendios forestales con los daños colaterales que conlleva este tipo de acciones. Porque ya se ha logrado determinar que son hechos que son premeditados, en definitiva. Pero ahí van a tener que averiguar bien porque... ¿Quién puede ser capaz, alguna persona particular que vaya y prenda fuego a la maleza? Daría a entender como que son los mismos dueños de los lotes, de los terrenos, los que estarían inmersos en ello. Pero bueno, eso lo determinará la investigación en su momento. Son las 12 del mediodía con 28 minutos. 12 con 28 minutos en el territorio continental ecuatoriano. Seguimos con más temas informativos en Beco Noticias de Radio Boquerón.
0: Un colector pluvial canalizaría aguas lluvias y reducirá riesgos en el norte de Loja. La obra responde a problemas de drenaje registrados durante los inviernos y contempla infraestructura de gran diámetro para atender una amplia área en el aporte. La Unidad Municipal de Agua Potable y Alcantarillado Umapal comenzó la construcción de un colector pluvial en la calle Jaime Roldós Aguilera. Esto se ubica en el sector norte de la urbe. Las primeras intervenciones se desarrollan en el sendero marginal adyacente al río. El proyecto técnico busca solucionar la acumulación de agua de lluvia resguardar viviendas aledañas, frenar las infiltraciones y prevenir el deterioro paulatino de la calzada. El diseño hidráulico contempla el manejo de un volumen elevado de correntía proveniente de una cuenca de aporte amplia. Por ello, la infraestructura de tuberías de hormigón o material especializado de gran dimensión. Es un colector de gran diámetro, ya que el área de aporte es bastante extensa. Se contempla la instalación de tuberías con un diámetro interno de 1.300 milímetros y actualmente nos encontramos avanzando en la ejecución de la obra. La planificación general establece un cronograma de 180 días para la totalidad de la obra contratada. Sin embargo, el tramo crítico ubicado en la calle Jaime Roldós demandará una intervención concentrada de menor duración. Por su parte, la Unidad de Control Operativo de Tránsito alista ya un plan de movilidad para mitigar la congestión vehicular en el sector norte. Estos cierres se han planificado mediante un estudio previo para evitar afectaciones a conductores. El perímetro de afectación vial abarca el cuadrante comprendido entre la avenida 8 de diciembre y la calle Velasco Ibarra. La entidad de control anunciará los desvíos oficiales a través de sus canales institucionales antes de iniciar la interrupción del tráfico. Durante la temporada invernal, la falta de un drenaje adecuado en este sector ocasionaba anegamientos constantes, socavamientos en la vía de infiltraciones en las cimentaciones de viviendas. Con la instalación del colector pluvial, se proyectaría canalizar el flujo de agua hacia el cauce natural de forma controlada, eliminando los riesgos de colapso de la mesa vial en periodos de precipitaciones intensas y del denominado fenómeno del Niño. 12:30, un espacio publicitario en BQ Noticias, cuando retornemos más información.
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1: Bueno, estamos de regreso, son exactamente las 12 del mediodía con 38 minutos, 12 con 38 minutos en el territorio continental ecuatoriano. Seguimos con otros temas informativos en VQ Noticias de Radio Boquerón. El poder no lo salvó, 4 expresidentes marcados por sentencias penales. Maguad, Correa, Moreno y Bucarán enfrentan condenas por distintos delitos. 2 fallos están ejecutoriados y otros 2 permanecen en primera instancia. Mientras el país debate los límites del poder, la responsabilidad de los gobernantes y la independencia de la justicia, Ecuador registra un hecho político y judicial sin precedentes recientes. 4 expresidentes han recibido sentencias penales por delitos vinculados con el ejercicio de sus funciones. Los casos corresponden a Yamil Maguad, Rafael Correa, Lenín Moreno y Abdalá Bucarán, aunque cada proceso presenta circunstancias, delitos e instancias diferentes. Yamil Maguad, quien gobernó entre 1998 y 2000, mantiene una sentencia ejecutoriada por peculado. En diciembre de 2025, la Corte Constitucional desestimó su último recurso. Actualmente reside en los Estados Unidos. Rafael Correa, mandato entre 2007 y 2017, fue condenado por cohecho dentro del caso Sobornos 2012-2016. La resolución de primera instancia se emitió en abril de 2020 y quedó ejecutoriada meses después. Él permanece en Bélgica. El escenario cambió recientemente con Lenín Moreno, presidente entre 2017 y 2021, quien a finales de agosto de 2026 recibió una sentencia de primera instancia por cohecho en el caso Sinohidro. Al contar con medidas alternativas, permanece en libertad. A esta lista se incorporó Abdalá Bucarán, quien gobernó entre agosto del 96 y febrero del 97. El 9 de septiembre de 2026... fue sentenciado en primera instancia por delincuencia organizada dentro del caso Pruebas COVID-19. El exmandatario anunció que apelará. En ese ámbito existen diversos criterios sobre los acontecimientos. Gilbert José Girón, analista político, expresó que las resoluciones evidencian que el poder presidencial no debe convertirse en un escudo frente a la justicia. Cada expediente debe evaluarse individualmente y con absoluto respeto al debido proceso. Además, estos casos también generan una lectura política. Los mandatarios deben asumir que sus decisiones pueden tener consecuencias mucho después de abandonar el poder. Por ello, instan a actuar bajo las normas, evitando hacerse de todas las funciones, tal como sucedió con un expresidente y el actual. Por su parte, Marcia del Cigne Puglia, abogada constitucionalista y docente universitaria, acotó que el desafío institucional consiste en garantizar independencia judicial. Una sentencia solamente adquiere legitimidad cuando está sustentada en pruebas, garantías procesales y decisiones imparciales. Sin embargo, el país observa que la banda presidencial dejó de representar inmunidad frente a los tribunales, aunque eso también da una lectura en lo internacional, que utilizaron al Estado para actuar al margen de la norma. Considero que cada función debe ser independiente y hacer cumplir las leyes, así cuenten con recursos limitados, por cuanto todos los ciudadanos al final del día con ello dan un ejemplo a las nuevas generaciones, quienes en su mayoría busca un cargo público, subrayó. Así, entonces se da a conocer, el poder no lo salvó. 4 expresidentes marcados por sentencias penales. Y que esto sirva, lógicamente que esto sirva como un precedente, que no por ser presidente de la República, si ha estado inmerso en actos de corrupción, y mucho menos prefectos, alcaldes o integrantes de juntas parroquiales, de todo lo que es cargos de elección popular, sobre todo, miren, la mayor magistratura del país, 4 expresidentes con sentencia, 2 con sentencia ejecutoriada y otros 2 en otras instancias todavía por definirse. Pero que esto sirva para aquellos que andan pensando que llegar al poder es para beneficiarse, para apropiarse de lo que no les corresponde, con el pasar del tiempo los investigan y se llega a determinar que han cometido delitos en contra de los bienes públicos, en definitiva. Así que así está la situación. Por eso nosotros no compartimos el tema, y eso ya a nivel personal, mi estimado Oscar y amigos oyentes y seguidores de este noticiero, que se haga fanatismo de los señores políticos de turno. Ni de juntas parroquiales, ni de municipios, ni de prefecturas, ni asambleístas, ni presidentes de la República. Pero en este país hay un fanatismo por los políticos y todavía algunos los defienden. Los defienden. Nosotros somos contrarios a eso. Si cualquier presidente de la República, el que sea, del color que sea, de la tendencia política que sea, si ha infringido la ley y ha cometido actos que están al margen de la Constitución y sus leyes, debe pagar, debe ir preso, en definitiva, porque eso siente un precedente para que las nuevas generaciones, porque cuando hay impunidad, cuando existe impunidad, ahí es la verdad que es un mal ejemplo para las nuevas generaciones que dicen, no hacen nada, no pasa nada, vamos haciendo lo que nosotros queremos. A tener cuidado entonces. Y también se dice que cuando veas las barbas de tu vecino cortar, pon las tuyas a remojar. Sobre todo esto va para quienes saben que han cometido delito. Son las 12 del mediodía con 45 minutos. 12:45 en el territorio continental ecuatoriano. Vamos con otros temas informativos en VQ Noticias de Radio Boquerón 93.7. Damos a conocer a continuación lo que está pasando en la parroquia San Pedro de la Bendita. Inició el año lectivo de la mejor manera en las instituciones educativas de San Pedro de la Bendita, especialmente en la institución educativa San Vicente Ferrer. Inició muy bien, pero como se ha registrado que en los últimos años se ha disminuido el número de estudiantes porque la población joven está disminuyendo en San Pedro de la Bendita, eso ha hecho que el número de estudiantes de la institución educativa San Vicente Ferrer también se vea disminuido en los últimos tiempos, con el pasar de los últimos años, desde luego. Ante tal situación, se dio la posibilidad de hacer una reunificación de paralelos para, obviamente, hacerle frente a esta realidad. Sin embargo, con eso, con esa situación, algunos padres de familia se asustaron. Se asustaron y procedieron a profundizar más la crisis en la unidad educativa San Vicente Ferrer, retirando a sus alumnos, a sus hijos, y llevándolos a otras instituciones educativas. Entonces, si el problema era ya serio, ahora es más preocupante la situación porque tiene menos estudiantes la institución educativa San Vicente Ferrer. Eso promovió una reunión de quienes están al frente de la FEDEC, Federación de Establecimientos de Educación Católica, y también exalumnos, padres de familia, se reunieron el día viernes de la semana anterior en horas de la tarde para empezar a analizar y a aportar con ideas cómo pueden evitar y superar toda esta crisis que se ha presentado tanto en la institución educativa, sobre todo. Dialogamos con la hermana Nancy Jiménez, presidenta de la FEDEC, y también con una ex alumna, Marcia Córdoba, quienes nos ponen al tanto de la situación y la preocupación que tienen. Hermana, está usted esta tarde acá en San Pedro de la Bendita, en la institución educativa San Vicente Ferrer, una institución de trayectoria. ¿Qué es lo que está pasando con la institución? Usted, como autoridad de la FEDEC, ¿qué le puede informar a la ciudadanía?
2: Bien, muy buenas tardes, estimados medios de comunicación y también estimada audiencia. Nosotros estamos también bastante preocupados con lo que es la unidad educativa San Vicente Ferrer. Es una unidad educativa con mucha trayectoria, 66 años de trayectoria, que ha venido sirviendo a toda lo que es la comunidad de San Pedro. En los últimos años, ya hay pocos estudiantes. Tengo entendido que se han matriculado 64 estudiantes y han habido algunos procesos que se han realizado a última hora, y ahora se han, creo que se han retirado algunos niños también y ahí han quedado menos. Nosotros hacemos un llamado sobre todo a la comunidad de San Pedro, porque hay una, he recorrido la unidad educativa y tienen una excelente infraestructura. Tienen computación, tienen laboratorio de computación, laboratorios de ciencias, tienen canchas, tienen todo, está bien mantenida la unidad educativa. Y es una pena que se pierdan esta infraestructura. Así como hacemos llamado también al Ministerio de Educación y sobre todo al distrito de Catamayo, porque no podemos hacinar los estudiantes en un solo colegio y dejar una infraestructura como esta vacía. Esta unidad educativa, esta infraestructura presta los servicios y está presta para seguir prestando esos servicios a la educación, sobre todo a la niñez de aquí de San Pedro. Entonces, un llamado también para que revisen. No puede asignarse solamente en una unidad educativa donde hay 36, hay 40 estudiantes y aquí hay 4, 5 estudiantes, 6, 7 estudiantes, habiendo una infraestructura. Tengo entendido también que aquí se da todo lo que es parte educativa. Este año también las hermanas vendrán a trabajar en la parte pastoral. Y han asignado a una hermana que trabajará también en la parte pastoral y estará ayudando para ese crecimiento espiritual también de la niñez y juventud que está aquí en esta unidad educativa.
1: Hermana, ¿existe la posibilidad de quienes se fueron puedan regresar a esta institución?
2: Claro que sí, ese acercamiento lo estamos teniendo y lo hemos tenido también con el director distrital, lo hemos tenido. Han habido malos entendidos, como le digo, y le hemos pedido que no saque absolutamente ninguna plaza, ningún docente, para que los estudiantes regresen, que tampoco se unan los salones, para que los estudiantes regresen y tengan la seguridad. Los padres de familia que no que sacaron a sus estudiantes por el mal entendido que hubo, regresen, porque los docentes no se irán.
1: Pero hermana, si ya fueron a otra institución educativa, es un poco complicado de que regresen acá, si allá de pronto ya hicieron un gasto, ya están con el cupo. ¿Cómo darle solución a ese tema? Es un tema más bien de voluntad, más bien.
2: Yo pienso que no es complicado porque no hayan comprado el uniforme de un día para otro.
1: Ojalá que no.
2: Yo creo que, además, nosotros en los colegios siempre damos el debido, dijésemos, los debidos tiempos. Y yo pienso que el uniforme es lo de menos. Y pueden regresar, como ya tenían el uniforme anterior acá, pueden regresar nomás.
3: Madre, ¿cuál es su competencia directamente en esas instituciones educativas como FEDEC?
2: Nosotros como FEDEC tenemos los convenios con el Ministerio de Educación. Somos colegios federados, es decir, aquí es donde la iglesia presta sus servicios. Dentro de esos servicios que la iglesia presta, el convenio con el Ministerio de Educación. El Ministerio de Educación nos colabora con toda la planta educativa, con todos los sueldos de los docentes. Y la iglesia, en cambio, da todo lo que es la infraestructura. Sí, como ustedes ven, la iglesia no recibe un solo centavo por la infraestructura, porque tiene el convenio con el gobierno, con el Ministerio de Educación. Entonces, el Ministerio de Educación está obligado a apoyarnos con los docentes y con todo lo que es la parte, dijésemos, pedagógica.
3: ¿Y el Ministerio se encarga también de mantener la infraestructura en buen estado o no? FEDEC.
2: Ahí en la infraestructura la mantiene lo que es la iglesia y los padres de familia, en ese conjunto con padres de familia y gestiones que se hacen.
1: Hermana, quiere decir que según lo que usted está manifestando, no todo está perdido, se puede nuevamente recuperar a los que ya se fueron.
2: Así es, no está todo perdido y de hecho les hacemos llamado para que regresen y no dejen perder esta unidad educativa, como les digo, con todos los servicios que tiene aquí la infraestructura. Ustedes la conocen y si quieren, ahora con los medios de comunicación pueden pasar también por los salones y mirar toda la calidad que tiene de la infraestructura. Quedaría mucha pena ver niños que estén hacinados en un solo colegio.
4: Mientras que otra infraestructura está vacía.
2: Así, mientras la otra infraestructura está vacía.
5: ¿Quién fue la mentalizadora? Porque hay que partir de ahí. Es Julia Gutiérrez Córdoba. Una, como yo tengo en el escrito, digo, una menudita mujer de baja estatura, pero muy intelectual, ¿ya? Profesora, maestra, ¿ya? Maestra fiscal, ¿no? Y ella es la que dice, debemos de tener una escuela regentada por una comunidad de religiosas para niñas. Se hace falta. Y ella misma es la mentalizadora en el sentido, ¿cómo lograr hacerlo? ¿Cómo lograr los recursos? Obviamente haciendo ese llamado también a tanta persona generosa. Creo que de todos los de San Pedro tenemos un antepasado que puso su mano aquí, sea de una forma o de la otra, ¿no? Y ella pone una estampita en el lugar que conocemos ahora como la urna de San Vicente, el lugar de San Vicente, se pone una estampita porque comenzaron ya a circular los carros, pues ya había la carretera, ¿no? Entonces, claro que eran muy pocos, pero también habían transeúntes, muchos caminantes y muchos peregrinos. Y así nace, comienzan a dejar. La historia cuenta que dejaron una primera peseta de 20 centavos y que salió un niño y vio eso y se llevó la estampa y se llevó la moneda también. Llegó a su casa y dijo, mamá, me encontré esto. La mamá dijo, no, eso no se puede coger porque es para tal cosa. La regresaron ahí y fue muy fructífero.
4: ¿Todo el tiempo funcionó la institución educativa en este lugar?
5: En este lugar.
4: Aquí, ¿no se ha cambiado?
5: No, aquí se fundó la Escuela San Vicente Ferrer. Hasta el día de hoy permanece aquí y esperamos que permanezca por mucho tiempo.
4: ¿Qué es lo que pasa actualmente con la institución educativa? Parece que ciertos rumores, no sé si mal infundados, han hecho que tenga algunos problemas en los últimos días. ¿Qué ha pasado?
5: Sí, o sea, sí hay mucho de rumores mal infundados y también el ministerio ve, bueno, ellos nos dicen la población en sí de San Pedro, la población infantil está bajando, se ve reflejada también en la otra institución. Entonces eso pues ha hecho que ellos piensen que, que ellos están haciendo de manera técnica, sí hay poco alumnado en tal grado, entonces, y va menos el otro, ellos tienen una cantidad, un número que debe cubrir un profesor. Y si es bajo y muy bajo, tienen que ver la forma de unificar para justificar, ¿ya? Pero eso es una cosa, ¿no? Aquí tengo entendido, pueden preguntarle al director, el día viernes pasado, hace 8 días, después de la Eucaristía, donde asistieron el personal, parte de los alumnos, se hizo la inauguración oficial aquí del año lectivo y estuvieron presentes autoridades del distrito, felicitaron y dieron por inaugurado y la inauguraron. Pero después de eso se acercaron a la dirección y le dijeron al director el problema que estaba viendo. Ya, entonces, pero era un problema que tiene pues una trayectoria, una trascendencia y que hay que tratar, averiguar qué pasó. Pero no es para decir, se va a cerrar la escuela.
4: ¿Y eso fue lo que se empezó a decir?
5: Parece que se empezó a decir y, bueno, no he estado presente, pero los rumores se extendieron un poco más del distrito. O sea, ahí nos perjudicó mucho.
4: Y eso, ese perjuicio que se dio a través de ese rumor hizo que disminuya últimamente el número de estudiantes.
5: O sea, lamentablemente algunos papás les dijeron, no, pues sí, o sea, se va a cerrar. Ya, lamentablemente no era así, o los asustó la nueva modalidad, dijeron no, yo voy a buscar un cupo en otro lado antes de quedarnos sin cupo, y hubo ese éxodo que a la final eso bajó también el número, ¿no?
4: ¿A dónde se fueron?
5: A diferentes lugares, a la unidad 8 de diciembre que está cerca, otros fueron a Catamayo, pero no es ya así, eso no es oficial lo que sucedió. No era oficial, había que esperar Inclusive el señor director estaba enviando documentación, oficios al distrito para que amplíen la situación y expliquen todo, que es lo que hemos tenido las reuniones.
4: ¿Tiene solución el problema?
5: Pero ellos no esperaron ni la resolución y ya dieron por hecho de irse, ¿no? Y uno espera pues el apoyo, lo que menos piensa es de que los que más deben apoyar sean los primeros que decían irse, ¿no? Entonces nos hemos unido muchísimo, se ha hecho mucho esta semana, mucho, mucho. El distrito también está dispuesto a ayudar, porque lo primero que se pensaba es retirar parte del personal docente. Entonces ellos en cierta forma, bueno, han dicho no se va a retirar, creo que eran como 3, tal vez 1, pero todavía se está en conversaciones.
4: Usted, ¿no?, como exalumna de la institución educativa, entiendo que debe estar contraria a que esta institución se cierre.
5: Por supuesto, totalmente. Se nos ha asegurado, tanto en el distrito, tanto los directivos de la FEDEG, el señor obispo, no se va a cerrar. O sea, en ningún momento se ha pensado que se va a cerrar. ¿Por qué? Porque hay un tiempo. O sea, hay un tiempo, por ejemplo, si se cometieron errores, estamos pidiendo que se mantenga la escuela tal como ha estado, ¿ya? Y se nos dé, nos hemos comprometido de eso todos, que no se nos dé el tiempo para enmendar, buscar plus. Ya tenemos ofrecimientos de profesores para natación, ayudar a en la parte de inglés, ya tenemos ofrecimientos, se han aceptado a ofrecer, vamos a colaborar de esta manera.
4: Todo
5: ya,
4: con el ánimo de fortalecer la institución.
5: Por supuesto, ya. Entonces tenemos un año para promocionar, porque si hay falencias, tal vez no se promocionó, no se hicieron las cosas a tiempo, no se dijo esta advertencia tal vez a tiempo, si no, ya imagínense, después de inaugurar el año, donde los padres estaban con uniformes, con libros, ya todos aquí. Entonces también sí es una falta de respeto definitivamente, ¿no?
4: La comunidad de hermanas que estaba a cargo de esta institución educativa, ¿hace qué tiempo se retiraron ya de acá?
5: ¿Qué tiempo será? A ver.
4: 5 o 6 años.
5: Sí. A ver, tenemos 2 años que sí. 6 años, más o menos, es lo que se fueron.
4: ¿Y desde ahí ha venido debilitándose un poco la institución, cree
5: sí,
4: usted?
5: De cierta forma sí, porque hablábamos desde hace 4 años teníamos 190 alumnos, 190. Entonces ahora el número es muy bajo, estamos hablando de entre 60 y 70.
1: Bien, ahí tienen ustedes entonces los testimonios. Hace pocos instantes le pusimos un audio al señor director del Distrito de Educación, al magíster Guillermo Romero, para que él se pronuncie en ese sentido, porque lo que están diciendo precisamente la exalumna, que se genera un hacinamiento en otras instituciones a donde se fueron los estudiantes que fueron retirados días atrás de la Unidad Educativa San Vicente Ferrer de San Pedro de la Bendita, y fueron llevados a la unidad 8 de diciembre y a otros establecimientos más, y manifiestan que allá pues están con bastantes estudiantes estas últimamente nombradas instituciones educativas. Y más bien, la Unidad Educativa San Vicente Ferrer tiene problemas, hay poco alumnado y toda en la infraestructura y en buen estado que puede utilizarse. Entonces ellos están haciendo el llamado para que regresen, para que vuelvan, para que no abandonen la institución educativa, porque claro, si no hay estudiantes, ¿cuál es el escenario que se podría presentar? Ojo, que se podría generar, que se podría presentar, que se podría dar. Que de pronto terminen hasta cerrando las puertas la institución educativa, porque no hay alumnos. Pero si hay un buen número de alumnos, antes más bien hay que irla fortaleciendo. Pero esta es una de las instituciones educativas de prestigio. Todas ellas lo son, desde luego. Pero esta es una de las instituciones que ha visto pasar por sus aulas, por sus instalaciones, a generaciones de estudiantes. Creo que la mayoría o un buen número de quienes hoy son habitantes de San Pedro pasaron por las aulas de la Unidad Educativa San Vicente Ferrer. Entonces, vamos a ver qué nos dice, ojalá nos responda y dé a conocer como autoridad educativa el señor magíster Guillermo Romero. Como director del distrito nos pueda atender para poder abordar este tema y saber qué va a pasar con la Unidad Educativa San Vicente Ferrer. una infraestructura que tuvimos la oportunidad de recorrer el pasado día viernes y que le hemos visitado en otras ocasiones. Nosotros llevamos ya muchos años haciendo periodismo, haciendo comunicación, y la hemos visitado en varias ocasiones cuando han habido eventos allá en San Pedro de la Bendita. En una ocasión también tuvimos la oportunidad de estar ahí cuando fue una sesión solemne, o más bien creo que ahí invitaron al banquete, algo así fue, pero hemos estado en algunas ocasiones. Entonces, creo que no estaría bien que una institución así cierre las puertas. Le decía hace un momento acá a Oscar, tras cámaras y tras, mientras se desarrollaba la entrevista, mientras reproducíamos la entrevista sobre, más o menos esto parece como cuando se anuncia que un banco va a quebrar, y la gente se desespera, va y retira sus depósitos, sus ahorros, y ahondan más la crisis, en lugar de contribuir, lógicamente, a que eso no pase, más bien rápidamente, se acelera más bien el proceso de afectación a determinada institución financiera. Así mismo está pasando acá en la Unidad Educativa San Vicente Ferrer. Se generó este tema que, lógicamente, iniciaron bien el año, se indicó que había un número de estudiantes, ya no era el mismo de antes, porque por A o B razón muchos han salido. Unos se han venido a Catamay, otros se han ido a Loja y otros a otras partes del país. Eso sucede, lógicamente. Pero hubo esa...

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7: Con el objetivo de evaluar acciones ejecutadas y trazar nuevas hojas de ruta operativas en el territorio, la Gobernación de Loja lideró la sesión de Consejo Provincial de Seguridad. En el espacio de articulación interinstitucional participaron representantes del Ministerio del Interior, Policía Nacional, Fuerzas Armadas, Consejo de la Judicatura, Fiscalía del Estado, Prefectura y GATS cantonales. Algunas de las novedades a las cuales se pudo conocer, escuchemos y observemos al respecto.
8: El Consejo de Seguridad tiene como uno de sus principios fundamentales precautelar la seguridad de todos los ciudadanos de la provincia de Loja. Para tal efecto, se ha convocado a una variedad de carteras del Estado con el fin de cubrir un amplio espectro de competencias y así brindar una cobertura de seguridad integral hacia los ciudadanos. Enfatizar los controles en cuanto a Fuerzas Armadas, Policía Nacional, ARCH, ARCOM, Agrocalidad y demás entidades que ejercen control sobre ciertas particularidades o conductas antijurídicas que se desarrollan en el Cantón Loja y provincia también. Pero los números que nos han expuesto Policía Nacional y Fuerzas Armadas son alentadores, denotan una mejoría notable en la seguridad de los lojanos, que se traduce en una percepción de seguridad muy alta, que está entre las mejores del país. El compromiso del señor gobernador y de la intendencia es precautelar la seguridad de cada uno de los habitantes de nuestra hermosa provincia. Vamos a desarrollar en estos días varios operativos enfocados en el área de control de vehículos, control de personas, esto coadyuvando cada uno de los intereses de quienes desarrollan sus actividades económicas en la provincia de Loja.
9: Sí, efectivamente se mantuvo la reunión y se expuso el cuadro de mando integral donde se evidencia una reducción en lo que es el cometimiento de delitos dentro de lo que corresponde al distrito Loja. Y lo mismo, una reducción notable en el tema de las muertes intencionales. Lo que se ha evidenciado es que justamente esta reducción de los delitos obedece a la correcta articulación interinstitucional, ¿sí?, para garantizar la seguridad dentro de lo que es el distrito Loja. Sí, se han intensificado los operativos tanto de inteligencia y investigativos justamente para reducir el cometimiento de estos delitos, como se ha evidenciado en algunos casos durante esta semana. La unidad investigativa de narcóticos del distrito Loja, sí, a través de labores investigativas, pudo identificar efectivamente ciudadanos que están alineados a GDOs y que están dentro de lo que es el delito del tráfico de sustancias sujetas a fiscalización. Dentro de los compromisos asumidos en la presente reunión está el fortalecer el trabajo interinstitucional justamente para mitigar el cometimiento de delitos dentro de la ciudad de Loja.
10: Se ha ejecutado, se ha materializado esta reunión de Consejo de Seguridad por un bien común a favor de la provincia, aquí de la provincia de Loja, una provincia muy, muy humana, muy linda, y queremos mantenerla así. Entonces, estas reuniones, estas convocatorias, es importante con el liderazgo por parte del gobernador mantener esa coordinación con las diferentes instituciones del Estado y poder apoyar la misión de brindar la seguridad integral a toda la ciudadanía de aquí de la provincia. Yo presenté un reporte mensual de los resultados que hemos nosotros obtenido como Fuerzas Armadas en base al Ejército Ecuatoriano aquí en la provincia, de los cuales podemos destacar la eliminación o destrucción de retroexcavadoras, clasificadoras tipo Z, bombas de hidráulicas, herramientas que han sido utilizadas para materializar la minería ilegal. O en cuanto a destrucción de retroexcavadoras, pues son en este mes 7 retroexcavadoras. En cuanto a sustancias sujetas a fiscalización, son aproximadamente 800 gramos de sustancias sujetas a fiscalización. En cuanto a armas largas, son 2. Armas cortas, 4. Armas cortapunzantes, 13. Eso es de lo que le puedo mencionar al momento. No, la ciudadanía aquí en general es consciente de que el trabajo que estamos realizando es a favor de ellos. Y en ese sentido, ellos siempre están prestos en apoyar y poder brindar todos los recursos para el bien común de nosotros mismos y de ellos. Nosotros tenemos inclusive aquí en el ECU de aquí de la provincia de Loja destacado personal militar, con los cuales con ellos nosotros realizamos esas coordinaciones. En cuanto al apoyo de ellos desde la situación de la visualización de las cámaras, y nos dan una alerta oportuna en donde se podría materializar alguna actividad ilícita.
11: Sí, bueno, alertar a todas las instituciones de la Mesa de Seguridad Ciudadana lo que está pasando en el Cantón Loja en cuanto a situaciones de microtráfico, también el tema de accidentes de tránsito, la situación de las escuelas y los colegios para poder establecer operativos que vayan en beneficio de los estudiantes, maestros y padres de familia. Sí, gracias a estas cámaras, muchas de las personas pueden decir que estas cámaras no funcionan, pero sí funcionan y están atentos, y hemos proporcionado la información necesaria para que se esclarezcan varios delitos que puedan haberse cometido en el Cantón Loja. Con todas las instituciones, desde la parte de la justicia, la judicatura, fiscalía, Policía Nacional, Ejército, las unidades de municipales, como son las comisarías, también agentes de control municipal, agentes de control de tránsito, y con esto se direcciona las actividades en el cantón para poder prevenir algunas incidencias en el espacio público. Estamos hasta este momento con 110 cámaras, las cuales están interesadas con el EQ911, interoperando 96 cámaras.
12: Bien, son exactamente las 3 en el territorio continental ecuatoriano. Seguimos con otros temas informativos en VECU Noticias de Radio Boquerón. Gracias por informarse con nosotros. En el ámbito político preelectoral, Damaris Jaramillo es la candidata o quien encabeza la lista de candidatos a integrantes del gobierno parroquial de San Pedro de la Bendita por Acción Democrática Nacional, ADN. Con ella conversamos, conozcamos parte de su propuesta, conozcamos a la candidata en definitiva.
13: No toda la gente nace aprendiendo, porque uno cuando entra a un puesto público, la verdad, no es que digo yo voy con todo el conocimiento, sino que poco a poco uno se aprende también de las personas con quienes se acompañan, con quienes se aconsejan y también con quienes comparten experiencias. También se puede decir que yo vengo acompañada con un líder, como les comentaba, mi padre ya participó y él fue el que me animó pues a este cargo público.
12: ¿Su padre fue ya presidente del GAD parroquial?
13: Claro que sí, mi padre fue presidente del GAD parroquial en ese año, pues, y también se toparon con pandemia, se toparon con muchas dificultades. Créame que mi padre, digamos, es una persona de admirar, que le gusta San Pedro de la Bendita, y no le digo, y él es, ha sido mi inspiración y mi líder para poder, digamos, lanzarme a este reto, porque la verdad es un reto que a mí me nace y y siempre me ha gustado San Pedro de la Bendita, no le digo, por todas sus maravillosas cosas que tiene.
12: Bondades como el clima y la gastronomía, también los espacios con los que cuenta, la gente amable que tiene
13: San Pedro. La gente amable que tiene San Pedro, su turismo. El turismo, San Pedro de la Bendita vive de eso, ya que, como le digo, somos a pocos metros del cisne, y también su deliciosa gastronomía, sus amasijos, todo lo que San Pedro de la Bendita tiene un potencial hermoso, que... que tiene que ser explotado. Por ejemplo, sus amasijos, sacarles un registro sanitario y eso poder exportarlos. Imagínense, hay bastante gente lojana que vive en el extranjero y por qué no voy a decir, voy a mandar unos quesitos y unos bizcochuelos al extranjero. Imagínense lo bonito que puede ser.
12: Ahora, Damaris, un asunto. ¿Cómo recibe o cómo ha recibido la ciudadanía esta participación suya al gobierno parroquial? Porque ustedes están recorriendo los diferentes sectores de la parroquia pidiendo el apoyo. ¿Qué dice la gente?
13: La gente, bueno, la verdad hemos tenido una maravillosa cercanía con la gente nos ha recibido. Créanme que de mi equipo estoy acompañada con Dieguito Aguirre y Teresita Swain. Ellos también participaron cuando estuvieron con mi papi, tengo esa experiencia. Y cuando llegamos pues a visitarlos, a la gente, es bonito llegar y ver que dicen, mire, ve, ahí tengo la plantita de aguacates que ustedes me dieron, los cafecitos que ustedes me dieron. Entonces es muy bonito el cariño de la gente. Hay gente también que no comparte, digamos, la ideología de que me decía acá que los jóvenes, si estaremos preparados para un cargo público. A veces, por ejemplo, esos comentarios no hay que tomarlos porque, o sea, la verdad, uno se siente preparado y créanme que, bueno, a mí soy una de las personas que si eso me lo propongo y eso lo cumplo. Y créanme que esa mentalidad mía me ha logrado hacer grandes cosas, grandes cosas.
12: Los grandes líderes políticos del país y del mundo han tenido un inicio y han tenido también que aprender mucho y la juventud de ahora ya creo que es tiempo también de ellos, ¿no?
13: Exactamente. Créanme que la juventud tiene nuevas ideas, tiene nuevos conocimientos, indirectamente se preparan indirectamente yo no me preparé para un cargo público, sino yo estoy para administrar una empresa. Pero, por ejemplo, en esa parte de administración, de todo, es más lo que me lleva es el amor por mi pueblo. Es el amor por mi pueblo porque, es decir, no voy a mentir que yo estoy obligada ni por nada del mundo. No. A mí lo que me mueve es netamente el amor por mi pueblo.
12: Me nace
13: netamente, la verdad, porque sentir, no le digo el cariño de la gente, también a uno como que le da más energía para poder seguir en ese proyecto político.
14: Líneas generales, ¿cuáles son las propuestas de estar como compartiendo con la comunidad, con las casas que usted visita actualmente?
13: Bueno, nosotros estamos enfocándonos, hablando, digamos, en general, el deporte, nuestros adultos mayores, las personas con discapacidad, también el turismo. En nuestro grupo, la verdad, tenemos deportistas, tenemos personas que ya indirectamente, no le digo, han trabajado por nuestra parroquia. Entonces, créanme que estoy acompañada de un grupo muy bonito, que créanme que si llegamos a la junta parroquial va a ser algo maravilloso.
14: ¿Tu mensaje para los anfitriones?
13: Bueno, pues mi mensaje sería en que confiemos y en que nos unamos. Porque créame que si todos vamos por un solo objetivo, si todos vamos por la unión de San Pedro, por el amor a nuestro pueblo, créame que todos logramos muchas cosas y grandes cosas. Entonces, si todos nos unimos por ese objetivo, créame que vamos a llegar a un final muy bonito. Y muchas gracias, la verdad, por esta entrevista. Créanme que quedo encantada de que conozcan mi personalidad, mis propuestas, en qué estoy enfocada y que me mueva netamente el amor por San Pedro de la Bendita.
12: Bien, ella es Damaris Jaramillo. Decía que su padre fue ya presidente del GAD parroquial. Sí, el expresidente Cleber Jaramillo, que estuvo en el periodo 2019-2023, él es el señor padre de Damaris, que ahora va por ADN, Acción Democrática Nacional, a participar con su lista para el GAD parroquial de San Pedro de la Bendita. 13:26 en el territorio continental ecuatoriano. Seguimos con más información en BQ Noticias de Radio Boquerón.
7: En el ámbito nacional, relatamos, el alerta Emilia, el 96.6% de los casos activados desde el 2019 se han resuelto con la localización de los menores. La alerta puede activarse hasta 72 horas después de la desaparición y requiere estricta evaluación de riesgo. El 2 de septiembre, en el barrio La Cruz, en la provincia de Morona, Santiago, su esposa y Fernando Tosman salieron de su casa a la tarde para realizar actividades de pesca. Cuando regresaron, la vivienda estaba vacía, no encontraron a sus hijas y, por ende, se preocuparon. Según el relato del padre, las niñas habrían salido tras una decisión entre Cristel y su madre. Las cámaras de videovigilancia de la zona lograron captar a las dos hermanas juntas, pero de ahí se perdió su rastro. Días después, el 4 de septiembre, el propio Ministerio del Interior y la Fiscalía activaron la alerta Emilia, el mecanismo de búsqueda de menores desaparecidos en el Ecuador. Con la alerta ya activa y la búsqueda ampliada, agentes de DINAPIN localizaron a Sandy con vida el 6 de septiembre en el cantón Mera, provincia de Pastaza. Esa noche de domingo, ella y su hermana volvieron a los brazos de su familia. Relatos como estos demuestran que en lo que va del 2026, la alerta se ha activado 11 veces y en los 11 casos, los menores fueron encontrados con vida. Según Kilal, el 96.6% de los casos ha sido resuelto con el uso de la herramienta desde su creación. La alerta Emilia tiene un efecto de disuasión súper fuerte en la sociedad, explicó la funcionaria. Un factor clave es el memorando de entendimiento que el Comité Alerta Emilia mantiene con Meta, es decir, con Facebook e Instagram, lo que amplía el alcance de la difusión a nivel nacional. Es justamente esa masificación la que, según Kelal, ha permitido que la ciudadanía genere reportes que derivan en la localización de las víctimas. La funcionaria explicó que la alerta puede activarse hasta 72 horas después de ocurrida la desaparición, un plazo que responde a criterios técnicos de investigación. Todo parte de la denuncia que se recomienda presente de inmediato sin esperar 24 horas o más. Luego interviene la Fiscalía con la Policía Nacional como órgano auxiliar de investigación. Entre criterios que se evalúan para activar la alerta están determinar si el menor desapareció en compañía de un desconocido o no. Actualmente hay un solo caso de alerta Emilia que permanece en investigación correspondiente al año 2022. Y en el ámbito internacional, Donald Trump es un engaño. Dice que la IA se apodere del mundo y destruye a la humanidad. El presidente estadounidense señaló que de aplicarse una regulación con firmeza en el área podría llevar a la quiebra a líderes de esta industria. El mandatario dijo este lunes que es un engaño que la IA, inteligencia artificial, se apodere del mundo y tenga la capacidad de destruir a la humanidad. En medio de pedidos de tecnomagnates de Estados Unidos para ralentizar los avances de la IA, el inquilino de la Casa Blanca señaló que de aplicarse una regulación con firmeza en el área, podría llevarse a la quiebra a los líderes de esta industria. Trump adelantó que el desarrollo de esta tecnología no será detenida durante su mandato, tras señalar que en cambio su par chino Xi Jinping habría anunciado que el gigante asiático no hará absolutamente nada para interponerse en el camino de la IA ni de su futuro. De esta manera estamos llegando a la parte final de BQ Noticias. Desearles un excelente inicio de semana. Gracias por habernos acompañado.
12: Bien, con esto finalizamos. Antes nos reportan, hace pocos instantes nos reportaron que en la ciudad de Quito también hay diferentes espacios de la ciudad donde se han generado incendios forestales. Saludos a Edgar Sotomayor, que nos está reportando precisamente desde la capital de la República. Con esto finalizamos. Gracias por la sintonía. Este noticiero es la voz de los que no tienen voz. BQ Noticias en Radio Boquerón. Coordinación general de Marlon Torres. Un buen inicio de semana y que la pasen bien.
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0: Hola, hola, ¿qué tal? Qué gusto, qué placer. Aquí estamos ya en este gran lunes. Arrancamos una nueva semana de labores y lo hacemos a nuestro estilo. Listos para brindarte entretenimiento, diversión y buena música hasta la hora 18. El cordialísimo saludo a la gente que nos escucha en Catamayo, Loja, la provincia, la región sur del país y aquellos que ya también se conectan a través de nuestro sonido real para el mundo. www.radioboqueronfm.com. Arrancamos una nueva semana de labores y queremos desearte lo mejor. Vamos a trabajar con alegría. Gracias por ese gusto enorme de darnos apertura y permitirnos formar parte de tus actividades. Empezamos ya a saludar cordialmente a la gente que nos escribe a través del 0986-442033. En el sector de La Pradera, un saludo muy cordial para Daniel León, de parte de alguien que no lo olvida. Hola, divertido acá en Loja, en el sector de Las Juntas. En la parte norte, un saludo muy cordial para Cristian, para Paulina y Daniela. Están en sintonía, dice por acá, y por favor, música de Gerardo Morán.
1: Uy, qué rico.
0: En la parroquia Santiago. Hola, Johnny. Un abrazo para mi pana a la distancia. Le enviamos un saludo muy cordial.
1: Ay.
0: Siguen llegando comunicaciones. El saludo muy especial para la inicial JM, de parte de alguien que no lo olvida desde el 14 de febrero.
2: ¿Quién sabe? Ya le está haciendo mal los chocolates que se comieron el 14.
1: ¡Hable serio!
2: Y bueno, yo tengo por acá un saludo muy cordial para la familia Mejía Cuenca, en el sector de Obra Pía, un saludo muy cordial. Hola, dice, me llamo Mauricio. Los escucho acá en la Argelia, a full música. Quiero que le envíen un saludo muy especial para Sonia, la mujer de mi vida, y díganle que la amo con todo mi corazón.
0: Muy bien, tenemos que ir a la pausa comercial, amigos y amigas. Al regresar, vienen los personajes que forman parte de este programa para brindarte alegría y diversión a través de Boquerón. La pausa comercial, ya regresamos.
3: Me encanta salir de noche.
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Perfecto, en punto. Marcamos ya la hora 14:19. Vaya que estamos contentos de acompañarte en este gran lunes. Arrancamos esta nueva semana de labores. Estamos junto a ti hasta la hora 18 en este inicio de semana. Hoy el calendario señala 14 de septiembre. Si estás celebrando y festejando algo en particular, desde acá te enviamos un saludo muy cordial. Queremos saludar cordialmente ya a la gente que participa, a la gente que nos escribe a través del 0986-442033. Dice por acá un saludo muy cordial para Jairo de parte de su mejor amigo, Santos.

0: Oye.
1: Lloró mi corazón. Endurarán, sí, hombre. ¿Qué es eso de estar mandando saludos entre hombres? Endurarán, sí, hombre. Endurarán, sí.
2: Ya, con amor.
3: Hola, dice por acá un saludo muy cordial para Salomé de parte de alguien que la recuerda siempre. Hola, dice, me encanta el programa. Saludos al maestro Cacerolo. En sintonía en el sector de Borja, todo pegar ladrillo.
4: ¡Cacerolo!
3: Ahí, ahí está el maestro.
4: ¡Cacerolo!
1: Hola, dice por acá, buen programa. Arrancamos, dice, este espacio de radio. Con buena vibra con ustedes, muy bien. Dice por acá, saludos para Lady Narváez en el sector de El Valle, de parte de la inicial PAB, con mucho cariño. Bueno, dice por acá, si se dan cuenta de algo, ya mismo se acaba el año, se termina la feria, los castillos, se terminó el mundial, y Martín, ¿para cuándo se larga del programa? Hablando de Martín, él viene con el auspicio de la gente que hace en Loja.
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0: ¿qué tal? ¿Cómo están? Buenas tardes, un cordial saludo para ustedes. Gracias por la sintonía y por la preferencia que le brindan siempre a este programa. Estamos ya en la tarde especial de este maravilloso lunes. Arrancamos esta semana de labores, ¿eh? Lo hacemos a nuestro estilo, contagiándote de buena energía. Sobre todo disfrutando de música. Aunque hay lapsus en donde les gusta la música chola, pero la mayoría del programa la pasamos bien. La pasamos bien. Gracias. ¿Está listo por acá, Cañita? Lo vamos a recibir como a él se merece.
1: Seré tu amante, bandido.
2: Oh, ¿qué pasó? No.
1: Corazón,
2: no, cambia esa nota, mijo. Claro, ¿qué va a ser? No me vas a espantar el ganado, mijo lindo. Me vas a espantar el ganado.
0: O sea, se espanta el ganado si le ponen esa.
1: Seré tu amante, bandido.
2: Claro. Ya capaz me dicen Patiño después. Acordarse que me dicen Vicky.
0: Viene Cañita, pero él siempre viene auspiciado. Él siempre viene auspiciado por
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0: están? Buenas tardes.
1: ¡Ay!
0: Desde esta trinchera elevamos nuestro chorro de voz con el afán de brindarles a ustedes entretenimiento, música y diversión a través de la frecuencia que está siempre en tu corazón.
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3: ¿Y a ti qué te pasa? Te noto pensativo.
0: Y no estás notando mal, porque la verdad, toda la santa mañana me la he pasado piensa y piensa y piensa.
3: ¿Pero en qué?
0: Haciendo cálculos.
3: ¿Qué? ¿Alguna deuda?
0: No, no, estoy haciendo cálculos para los regalos de Navidad. Ay. Y de una vez por todas les estoy avisando. Ya saqué cálculos para los regalos de Navidad y solo me va a alcanzar para pedirle a Dios que los cuide mucho. Nada más, solo para eso me va a alcanzar. Así que les voy a rogar de la manera más encarecida a mi familia, nada de agregarme a intercambios navideños, a grupos de WhatsApp, que cenas, que nada. Miren que se los estoy avisando con mucho tiempo de anticipación para que no les tome por sorpresa que no acepten ninguna invitación a unirme a ningún grupo. Les digo, clarito se lo repito. Ya hice cálculos para los regalos de Navidad y solo me alcanza para pedirle a Dios que los cuide mucho a ustedes, nada más. Que los cuide mucho. Dicho esto, procedo a empezar a trabajar, porque es algo que me ha tenido piensa y piensa toda la mañana. Juan Carlos Capón, qué gusto, querido amigo, un abrazo. Gracias por la gentil sintonía. Dice por acá, ¿qué tal si...?
3: ¿Qué quiere? Ya, a ver, algo debe ser. Porque me viste a mí, de ley significa que es algo para mí.
0: Dice textualmente, ¿eh? Aquí dice que, escucha. Ponle oído a esto, ¿eh? Dice, ¿qué pasaría si le damos un poquito de pólvora a Martín para que se endure? ¿Qué pasaría si le damos un poquito de pólvora? Dice...
3: Ya basta, en serio, ya, basta.
4: Que se empaten los demás.
3: A ver, por acá me escribe... A ver, Gabriela, ¿cómo estás, Gaby? Buenas tardes. Un saludo muy especial, gracias por la gentil sintonía. Hola, dice, me llamo Sandra, me encanta la radio. Quisiera que le enviara un saludo muy cordial para mi primo Jairo. Y díganle que, por favor, me devuelva los $30 que le presté hace más de un mes.
0: Era que lo abraces mucho a Jairo cuando le prestaste la plata. ¿Quién sabe? Fue la última vez que lo vuelvas a ver. Eso cuando se presta plata. Ay, ay, ay. Bueno, ahora sí.
3: Vamos a la pausa. Ya viene después Manuelito. Oiga, me proponen un tema que abordemos con nuestro público, con nuestra gente. Por ejemplo, ¿por qué será que...? Y ustedes complementan el resto. Puede topar por cualquier tema. ¿Por qué será que...? Está bien, ¿eh? Vamos a dejar, a ver, el ingenio de... Y sobre todo la capacidad de nuestro público de interactuar. ¿Por qué será que...?
0: 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Pausa, ya venimos.
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0: perfecto en punto. Marcamos ya la hora 14:56. Vaya que disfrutamos de momentos realmente especiales. Acá en la radio compartimos buena música y todo lo que engloba arrancar una nueva semana de labores. Tú eres importante para nosotros, tú eres vital para el programa. Comunícate 0986-442033. En el centro comercial, un saludo muy cordial. ¿Cómo estás? Dice a la negrita más hermosa.
1: A ver, ¿qué pasa?
0: A la negrita más bella para Yamilé de parte de un fiel admirador. Hola, me llamo Camila, lo escucho acá en Loja, en el sector de Motupe. Buen programa, divertidos saludos en Gonzalamán. A la gente que forma parte de Taller de Motos Buddy. Un abrazo, mi pana Richard. Y la gente que está prendida a la sintonía de la radio. Hola, dice por acá, saludos para Pentagon Junior. En Machala, en la capital bananera, en la capital bananera del mundo. Les enviamos un abrazo como siempre, gracias por la gentil sintonía. Recuerda comunicarte 0986-442033. El público interactúa, el público participa con nosotros.
2: Hola, buenas tardes. Que se va a llegar un día el Robin Hood de los desamparados, el Burbujitas, mi vida, mi amor.
3: Dios, el Robin Hood de los desamparados. que quede muestra de que la gente mismo así lo pide. Mira, vea, ahí está, para que me escuche.
2: Hola, buenas tardes. Que se va a llegar un día el Robin Hood de los desamparados, el Burbujitas, mi vida, mi amor.
3: El Robin Hood.
0: Ay, ¡qué barbaridad!
4: Déjame saludar. ¡Uy, Willy Correa! Un abrazo, querido amigo, qué gusto. Gracias por la gentil sintonía, le enviamos un abrazo. Hola, dice la familia Espinosa Paredes. Estamos escuchando la radio acá en Loja, especialmente dice para... Saludos para el tío Luis, que lo andamos notando medio rarito últimamente. ¡Uy! ¿Qué pasa, tío Luis?
5: Ya sé que te gusta la tortilla.
4: ¿Qué pasa, tío Luis? Algo ocurre con tío Lucho, ¿qué pasa? ¿Qué pasa? ¡Pilas por allá!
1: ¡Ponte pila, loco!
4: Sí, cuidado, ah, cuidado. Ay. Oiga, ¿y por qué será que así hay algunos hombres que al final terminan dándose la vuelta para el otro lado? Y es que ese es precisamente el tema que estamos abordando hoy. ¿Por qué será que? Y la gente complementa el resto.
3: Escuche esto que me envían por acá. Escuche esto. Vea, ponga el oído a esto que me envía. Dice, saludos desde Manabí, con todo el cariño, me alegran la tarde. Los escucho a través del internet. Vea, pero escuche esto. Referente a lo que ustedes mencionan, ¿por qué será? Escuche. ¿Por qué será que el lojano le gusta el perro? Bueno, y como me está escuchando en Manabí, amigo mío, permítame responderle. ¿Y por qué será que el manaba prefiere las burras y no a las bellas mujeres? Estamos a mano ahí, ¿eh? Estamos a mano. Usted jode, nosotros a mí lo jodemos. ¿Por qué será que al manaba le gusta la burra y no las bellas mujeres?
4: Ay, ay, ay, sigue llegando mensajes. Saludos al maestro Aliento de Cobra. Tecnocá. A full volumen escuchando la radio. El tema para hoy es ¿por qué será que? Y usted complementa el resto. Nada más. Tiempo para recibirlo a Manuelito y él siempre viene con el auspicio de...
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0: abrazo para John Benavides y su familia. A la distancia les enviamos un saludo en Zumba. Gracias por la gentil sintonía. Carlitos Pinzón dice, acabo de dejarlo al Burbujas en la radio. Bueno, pues ya está llegando. ¿Cuál es el tema para hoy?
1: El tema para hoy es, ¿por qué será que...? Y usted complementa el resto. Usted complementa.
0: Ah, mira vos. Ah, con razón dice el chamán del amor. ¿Por qué será que la novia es mejor que la esposa?
1: Es que toda la diferencia radica en el ay. Mientras la novia te dice, ay, qué rico, ay, qué hermoso, ay, qué sabroso. La esposa te dice, hay que cambiar el techo, hay que barrer, hay que limpiar atrás los perros. La diferencia radica en el ay.
0: ¡Qué diablo! ¿Qué dice para acá? Saludos cordiales para Don Quina. Le enviamos un abrazo, ahí está conectada la señal de la radio. Ahora anda también rodeado de muchachos igual al Pinzón, al Max. El Max hoy va apretadito adelante y lleva tres muchachos adelante y uno trepado en el cuello. Y todavía dice atrás ahí, en el fondo ahí, así, sigan para atrás, sigan. Yo siempre he dicho, hay que tener paciencia para ser conductor de una buseta, cholo. No cualquiera. Imagínate vos vivir estresado en el matrimonio. Deudas, esposa, hijo, trabajo, malos días, buenos días. Llegar al... subirte a la buseta y ir una bulla de los muchachos ahí gritando que el uno le jale el pelo al otro, que él me aruñó. Hasta a los choferes, no le dicen choferes, sino le dicen, señor profesor, le dice también... Juanito me mordió. Hay que tener paciencia para andar cargando a esos muchachos. Hay que tener, imagínate llevar 22 muchachos de pausa y no. Yo siempre he dicho que para ser profesor y para ser chofer de una buseta de niños hay que cargarse una paciencia. Pero una paciencia severa. Así que saludos al señor profesor Max Pinzón.
1: Vamos a la pausa.

0: parece la novia que dice, ay, qué rico.
1: Hola, ¿qué tal? ¿Cómo están? A mí me encanta este género. Me encanta, me encanta, me encanta. Uy, fiesta donde me pongan esa música. Uy, yo sí zapateo. Uy, y al final termino siempre con mucho polvo.
0: Ah, ya. Vea eso, puro polvo.
1: Puro polvo. A mí me encanta zapatear. Vamos a la pausa. Ya llegué, mis babies. La tarde se compuso. Vamos a la pausa. Quiero saludar cordialmente a...

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0: Gracias a la gente que nos sigue a través de www.radioboqueronfm.com. Por acá nos escribe Esther desde Loja. Hola, dice por acá, saludos cordiales en el sector de Motupe. Especialmente para Rodrigo, más conocido como el chico suavecito. No le enviamos un abrazo.
1: ¿Tú sabes que es Rodrigo?
0: El chico suavecito.
2: Hola, Rodrigo.
3: Ay, ay, ay. Me encanta esta música, en serio. Uy, de veritas, que esto me aloca. Ay, dice por acá que hay desierto, que don Agripino fue quien vistió la culebra para tentarle a Eva en el paraíso.
1: Yo siempre me he puesto a pensar hablando eso del paraíso. Yo creo que ahí hubo una ligera falla de parte de Diosito.
4: Oiga, ¿cómo va a decir eso? Dios es perfecto.
1: Sí, pero yo creo que tuvo ese ligero error.
4: ¿Cuál fue supuestamente el error?
1: Haberlos hecho a Adán y Eva como los hizo.
5: ¿Hubiese tenido una mejor idea o qué?
1: ¿Cómo quisiera que los hagan chinos? Si la culebra venía a tentar a la Eva, la echaba la paila a la culebra, se la comían y ya está. No había pecado, ahorita si estuviéramos todos en pecas, no estuviéramos pensando que gastar ropa, que zapatos, nada. Ahí estuviésemos felices, andando como Dios nos trajo al mundo. Pero no, los hizo blancos, los hizo sucos, ¿sí ve? La Eva se dejó tentar de la culebra.
5: Tiene lógica lo que dice el viejo, ¿eh?
1: Si hubiesen sido chinos, se tragaban la culebra. Todo hubiese sido perfecto. Ay, ay, ay. Yo siempre me he puesto a pensar, oye, si Adán y Eva fueron blancos, ¿de dónde salieron los molinitos? Esa parte no me queda clara y no. Y yo le pregunté a un cura y no me supo responder.
5: Ay, ay, ay. Dice para acá, saludos a la familia Valdivieso Loján. Estamos escuchando la radio.
6: Dice por acá, Marcelo desde Loja, le enviamos un saludo muy cordial. Dice a Martín, está de mandarlo a Manaví para que le enseñe a domar búfalos. Cálmate ya, en serio. Ya basta, gracias por la gentil sintonía. A ver, dice por acá, qué buen programa. Un saludo muy cordial para Galo, que está escuchando la radio y se muere de gusto al escucharlo el joven Burbuja.
1: Vea, Burbujita, sin antes le enviaron a ustedes. Escuche, escuche esto, ponme el oído. Escúcheme.
7: Pero buenas tardes, que se va a llegar un día el Robin Hood de los desamparados, el Burbujitas, mi vida, mi amor.
1: Vea, Burbujita, lo que es usted, el Robin Hood.
3: ¡Cuánto bello! En serio, mira, de veritas, mira cómo se me pone la piel. En serio que me emociona.
1: Dice don Agripino, tiene razón. Si Adán y Eva fueron blancos, ¿de dónde salieron los chinos? Dice Carlos Pinzón, está de preguntarle a Cirilo para averiguar cómo fue, de dónde arrancaron. O al negro José en su caso.
6: El tema para hoy, Martín.
1: El tema para hoy. ¿Por qué será que?
5: Y usted complementa al resto.
1: Puede topar cualquier tema, cualquiera. A ver, lo que usted desee que plantear acá sobre la mesa.
5: Ah, sobre la mesa.
1: ¿Por qué será que? Usted diga. Ay, ay, ay. Yo tengo una pregunta, ya que estamos en el tema, ¿por qué será que?
5: A ver, ¿cuál es su pregunta?
1: ¿Por qué será que hay tantos muchachos del otro lado?
5: A ver, pero ¿cuál es su pregunta? Pero pregunte bien.
1: Ya estoy. ¿Por qué será que hay tanto muchacho ahora del otro lado si no pueden reproducirse? Pero cada día aumentan más y más. Entonces eso es lo que yo quiero saber. ¿Por qué será que hay, cada día hay más?
5: Ay, no, y es. Y ándale subiendo, porque eso de ley dice que hay un promedio que hasta cuando lleguemos al 2040, si es que estamos vivos, claro, La mitad de la población de hombres serán ya del otro lado.
1: ¡Qué barbaridad! No, yo le he dicho claramente y cada vez en cada oración a Dios le digo, Diosito, si tú ya ves un ligero desvío en mi mente para irme para allá al otro lado, llévame. Llévame ya, cuando ya sea yo, tú ya ves, Diosito, que me estoy empezando a virar, llévame. Yo sí quiero conservar el invicto.
5: Vamos a la pausa. Pero mira quién nos timbra. El popular Patas Cortas.
3: Hola, Andy. ¿Cómo estás, chiquitín? Ay, dice por acá, les cuento, estoy enfermito. Ajá. Ay, si tú gustas, chiquitín, yo seguí un curso de enfermería. Si quieres, yo puedo ir y te inyecto.
5: Ajá.
3: Si gustas, yo llevo mi penicilina.
5: Qué barbaro. Ya lo quieren inyectar a Patas.
1: Ya venimos.
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0: en mi soledad te extraño tanto, mi amor. Ay, si supieras que me duele la mano de tanto pensar en ti.
1: ¡Caramba!
0: Es que siento cartas de amor para ti, pero nunca te las entrego por miedo a ser rechazada.
2: ¡Eres un cochino!
3: Es mi soledad. El señor director dice que le duele la mano de tanto pensar en usted.
0: Pero es por escribir las cartas.
3: Vaya. Déjame saludar a la gente en Riobamba. Roberto Granda. Gracias como siempre por la gentil sintonía.
4: A ver, tengo por acá. Saludos cordiales para la azafata Antonella en la unidad número 6 de la Unión Cariamanga. Estamos rumbo a Loja.
3: Bueno, entonces un saludo cordial para la azafata Antonella en la unidad número 6 de la Unión Cariamanga. ¡Rumbo a Loja! Está full baile la muchacha. ¡Caramba! Algún día viajaré contigo, corazón. No, es que estas si no son las de la Catamayo, son las de la Cariamanga, pero quiero arrasar con todo. ¡Es mi soledad! Dice por acá, saludos al maestro Tres Piernas. En Amable María. Saludalo, burbuja.
4: Bueno, quiero saludar cordialmente para el maestro Tres Piernas. En Amable María.
3: La unidad 47 de la Cristóbal Ojeda Dávila. Saludos para Corazón Amarillo. Ahí está para Jack Gustavo Orellana. Dice, lo vimos a Martín en las rebajas de la feria. Todavía vendían a quina, a cinco la ropa y pedía rebaja. Ay, cálmese ya, cálmese. Ay, ay, ay.
5: Dice por acá, escucha esto.
6: En mi soledad.
5: Dice, ¿por qué será que los comerciantes en la feria se quejaban de que no hay ventas?
6: Pienso que hará.
5: Si en el centro se compra más barato y son los mismos dueños. Esa parte no me queda claro, dice, de la feria.
3: Ay, ay, ay. Bueno, para la feria tendremos que hacer un programa exclusivo, ¿eh?
5: Sí, yo tengo un reclamo, ¿eh? Otro año que no me gano el carro de la feria. Otro año. Yo no sé, no me gano el carro de la Cuxibama. No me agarro el carro de la fe, el carro de la fe. Hizo la Casel también un sorteo de un carro. Ni ese me gano. Pero por Dios, que si sortean algún rato alguna deuda, me la gano.
3: Dice por acá, se han puesto a pensar que se acabaron las buenas costumbres. Ahora la gente prefiere preguntar a la IA o a Dola en lugar de ir a donde un brujo para que le lea las cartas.

0: dice el público? ¿Qué dice el público?
1: ¿Por qué será que la quiero a mi suegra, pero la quiero ver 3 metros bajo tierra?
2: El tema para hoy, ¿por qué será? Y usted complete el resto, ¿ah? ¿Eh? Complete el resto, nada más. Complete.

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0: sabán.
1: Que no les extraña a los de Carigán si pinto junto al redondel de Carigán.
2: ¡Ay!
1: Puro corazón azul. 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
2: ¡Ay!

0: Me desespero, mi amor.
1: ¿Y qué pasa?
2: Se fue de la ciudad.
3: Ok, en punto. Marcamos ya las 4 de la tarde con 54 minutos. Vamos a continuar con más, no sin antes seguir.

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3: Ay, Dios, la gente es cada vez me sorprende. Dice por acá, por favor, saludos cordiales para el maestro Ángel. Y avísenle que venga pronto, por favor, si no, su esposa ya mete otro hombre a la casa.
4: Vea, maestro Ángel, a usted que no ve los cachos que le están poniendo. Le recomendamos que vaya.
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5: Tiempo para saludar cordialmente a la gente en Catamayo. Gracias a la gente en el Caribe por estar en sintonía plena de la radio en el barrio Reina del Cisne. Un abrazo, como siempre, gracias por la gentil sintonía. Hola, me llamo Carmen. El tema está bastante interesante. ¿Por qué será? Voy a pintar. Dice Carmen, ¿por qué será que cuando hacemos el amor nos comemos vivo?
4: Y Carmita, yo le digo, ¿y por qué será que después de comer se me quite el hambre? Saludos, dice, a mi panzón Azuero, Robert Azuero, más conocido como el maestro Granadillo. Que ayude a paletear porque ya se barajó toda la mañana y es fanático de Burbuja.
3: Mira tú, maestro Granadillo. Buenas tardes. Hola, dice por acá, saludos al maestro. Uy, por Dios, botón de calzoncillo. En Motupe, escuchando la radio, le enviamos un saludo muy especial.
4: Desde Quilanga. Un abrazo a la distancia. Hasta acá llega el olor a café, ¿eh? Ese rico café de Quilanga. Dice por acá, ¿cómo está Martín de la garganta? Porque ese día gritaba como loco en Salserín. Vea eso, vea, Martín. Bueno, yo fui aquella noche a la feria, pero fue netamente por una invitación acá del señor director. ¿O miento?
5: Bueno, en verdad yo sí lo invité, ¿no? Porque me parecía algo interesante, un espectáculo de asistir. Y no me equivoqué porque realmente la cartelera estuvo muy bueno. Me sorprendió una banda lojana, una banda local, excelente. Oiga, y lamentablemente todos caemos en ese error que pensamos que porque es de aquí, de Loja, no tiene un nivel comparado con lo nacional o con lo de extranjero. Pero esta agrupación, esta banda La Negra, espectáculo de primera. Y luego, bueno, pues los chicos de la salsa, músicos de otro nivel también. Así que sí, fue cierto que estuvimos ahí con Martín.
4: Me encantó a mí los salserines, me gustaron. En serio. No había escuchado su música, pero luego ya me aprendí eso de sol a sol. ¿Dónde estuve yo que me perdí ese cómo se llama esa cuestión de verlo a Martín ahí en la feria? Caramba, hombre, y además, ¿qué pasó que nos quedamos en silencio, hombre? Está llamando por acá el Negro José. Le enviamos un saludo muy cordial para el Negrito José. En sintonía plena del programa. El Negro José. O sea que Martín estuvo en la feria. Sí, pero fue netamente por una invitación del señor director. Nada más. Eso sí que quede claro y anotado en acta, por favor. Eso sí, que quede anotado en acta. que sí, ¿para qué? Y disfruté del sol. Perdón, del sol, digo, del espectáculo. ¿Ha disfrutado del sol? ¡Gracias, Martín!
6: Ahí está.
4: Ahí está.
7: Te tengo presente.
6: Ya, mi
4: hija. Esa canción me encantó. Mira que es una agrupación de allá de los 90. Pero ahora, claro, ya los chicos están maduritos.
8: Le ha pelado el ojo a René.
4: Para un ratito. A ver, no se ha atrevido, en serio, no sé por qué así. No le he dado la confianza para que me inmiscuyen en sus chistes baratos. Ay, ay, ay. Ponle la cancioncita un poquito para escucharla, Martín.

0: Dice por acá el negro José: ¿dónde estuviste, Martín, que no te vi? Hubiésemos dado la vuelta así como los salserines, dice el negro José. Estuve adelante, pues, en la parte principal. No voy a estar atrás, pues, con el pueblo. No, pues, estuve adelante. Si tenía que disfrutar del espectáculo, tenía que ir a Golden, o sea, de espumas del Austro. Buenas tardes. Los chicos de la los despachadores de la gasolinera de la Argelia. Saludos al ingeniero Ralph Jaramillo y díganle por favor que ya nos mande de vacaciones. Ya se nos salen los ojos del estrés, ¿sí? Hey, hombre, vacaciones a esos despachadores también un poquito, hombre. ¿Qué dice por acá? ¿Qué hay de cierto que los shunaulas se presentan en la ciudadela de Martín? ¿Qué dice el público?
1: Habla en serio, ya porque siempre te vas, Martín, con Jacobito a la playa. Ahora piensas que en la feria también estás disfrutando del sol ahí. Disfrutas de la rueda moscovita ahí, los dos juntos cogidos de la mano con Jacobito.
0: Vea eso. Vamos a la pausa comercial.
2: En punto, marcamos ya las 5 de la tarde. Oiga, permítame saludar a la gente que forma parte de Espumas del Austro.
0: Las nenas de Espumas del Austro están en sintonía.
2: Un abrazo también. Gracias para Willy Correa.
3: Calla, Lamparos.
2: Escuchando la radio, les enviamos un saludo muy cordial. Dice por acá, lo vi cantar también a Martín, Una Rosa en la Playa.
0: ¿Una qué? ¿Esa? ¿Una qué?
4: ¿El Samson?
0: No.
4: Hugo también, hombre.
0: Es otra canción de salsería. No, bueno, yo de todo el espectáculo me fijé en esta canción, que fue con la que cerraron el show, y me gustó. La interpretación, los músicos y ese bailecito de dar la vuelta así sensual, me gustó. Yo digo que este mal le peló el ojo a René. Ah, caramba, basta. Vamos a la pausa. Al corte. Ya venimos con más acá en la radio. Diosito santo, lo que venimos a escuchar aquí en la tarde hoy. El Martín va a estar en la feria hoy. ¿Qué tal es? Dice que sí probó el bocadillo el Martín. No, soy intolerante al maní.

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0: y cariñosa, pero debe estar muy asustada y necesita de su medicina. Sus dueños están desesperados buscándola y esperan encontrarla lo más pronto posible. 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Por favor, ayudemos a encontrar a Caramelo para que vuelva a su casa.
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3: Atrás de la chanchera. Uy, eso debió haber estado bien sucio.

0: punto marcamos ya las 5 de la tarde con 31 minutos. Gracias a nuestro público que participa con nosotros en este inicio de semana. Hola, dice por acá, saludos cordiales. ¿Qué tal esto? Un maestro que le digan cabeza de rata. Está todo batir la mezcla y quiere invitarlo a comer tripita con cuero en el Valle Martín.
1: Déjame saludar a, desde el norte de Quito, Javier Reyes. A través de nuestra página web, un saludo muy, pero muy cordial, como siempre, gracias por la sintonía. Le enviamos un saludo, dice, me llamo Orlando. Quisiera, dice, que le manden un saludo muy cordial para un primo al que quiero mucho porque es como mi hermano. Quisiera que le vaya de lo mejor. Bueno, ahí está.
2: Ya déjate de payasada, por favor.
1: Harán el favor de respetar a los primos hoy. Últimamente escucho que sí, que para mi primo, que lo quiero mucho. Así empezó Patín. Así empezó Patiño. Dice por acá. A ver, ¿qué dice qué? Ah, Patiño dice que responde. ¿Qué dice Patiño?
2: Usted anda muy venenoso en estos días. Muy venenoso, sarcástico.
0: Hola, me llamo Jairo, lo escucho en Catacocha. Buenas tardes. Qué buen vallenato este, ¿cómo se titula? Vas a extrañarme. Así se titula Los Inquietos del Vallenato.
1: Dice por acá. Saludos para Luis y díganle por favor que vendrá pronto a la casa, si no la mujer lo está esperando con la paila afuera.
3: ¡Te salvaste de mi maldito!
1: Oye, todo sabe la gente. Me sorprendo de que todo sabe.
4: Y acá le hago un recursi.
1: En verdad.
0: Oh, mijo lindo, sí, sí.
1: ¿Qué dice por acá? Se le ha bajado un neumático al burro de Manuco. Pilas con ese dato. Te lo paso y de ahí. Vamos a la pausa.
0: Tiempo para comerciales. Ya regresamos en la parte final del programa. 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Pausa.
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0: Son las 18 horas 19 minutos, 6 de la tarde 19 minutos. Aquí presentando el programa Noches de Bohemia a través de la frecuencia 93.7, con un saludo grande y muy especial a todos y cada uno de ustedes que siguen de cerca el programa. Hoy estamos lunes 14 del 9 del 2026. Cordiales saludos a ustedes. Y aquí espero acompañarte hasta las 21 horas con este programa que solamente trata de ubicar canciones las más románticas del planeta. Así que un abrazo entonces generoso para todos y cada uno de los oyentes de la radio. Así que saludos cordiales, bienvenidas, bienvenidos. Aquí te vamos a acompañar como siempre hasta las 21 horas, Noches de Bohemia. Vamos al bloque de publicidad, regresamos enseguida.
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4: Muy bien, continuamos, seguimos en esta parte del programa, exactamente las 18:49, 6 de la tarde 49, hoy estamos 14 del 9 del 2026. Recordándoles que aquí siempre hay una buena opción, hay un momento donde podemos disfrutar de aquellas melodías que fueron éxitos y que aún se mantienen vigentes gracias a la audiencia de todos ustedes. Así que con mucho gusto te acompaño hasta las 21 horas. Soy Orlando González. Me puedes pedir alguna canción al 0997 150040.

0: Ahí estaba la voz de Camilo VI. Ayúdame. Aquí está la frecuencia 93.7, la radio de los éxitos. Saludos cordiales a ustedes. Exactamente la hora 19:07 de la noche, con gusto, con las cosas bonitas que van sucediendo cada día, y nosotros entregados a ustedes para, como siempre, compartir canciones inolvidables. Así que un saludo y un abrazo gigante para compartir, para disfrutar con ustedes a lo máximo la música romántica, esas canciones pues que todos conocemos, ¿sí? Vamos a continuar, señoras y señores, y aquí está el programa.
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